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0: En Colombia son las 7 de la noche con 16 minutos, 7:16, cosas que usted tiene que saber en Bésame Radio 88.6 FM. Expectación en Chile ante nuevo retraso de Bocinha para unirse al Colo-Colo, con información de la Agencia EFE desde Santiago de Chile. La llegada a Chile del portero de la selección de Cabo Verde, Yosimar José Évora Díaz Bocinha, figura del Mundial 2026, se ha retrasado por segunda ocasión este jueves, según versiones de la prensa del país austral, lo que ha generado expectaciones. El guardameta africano, que tiene un acuerdo para vincularse a Colo-Colo, no habría tomado el vuelo que supuestamente debía traerlo desde Madrid esta mañana, según reseñan medios chilenos a la espera de un pronunciamiento del club. El presidente de Colo-Colo, Aníbal Mosa, había asegurado la noche del miércoles que el guardameta africano arribaría a Santiago en la noche de este jueves, luego de que la primera fecha para su llegada fuera el pasado martes. El directivo justificó el primer retraso alegando que el futbolista de 40 años se demoró por el papeleo de su visado en el consulado de Lisboa. El guardameta es aguardado para unirse al cacique tras culminar su vínculo con Chávez de la segunda división de Portugal. Según Mosa, el guardameta había aceptado un contrato de 6 meses con una posible renovación por 12 meses más para el año 2027 que firmaría en Santiago tras su arribo y una vez realizados los exámenes médicos. Las consecutivas dilaciones han comenzado a generar especulaciones sobre el arribo definitivo de Bocinha, quien en sus redes sociales ha estado activo en los últimos días, pero sin mencionar su vínculo con el club chileno.
1: Mi estimado,
0: ¿será que esto va a terminar en paquete chileno?
1: No lo sé, pero la verdad, el arquero tuvo una muy buena presentación en el Mundial, inclusive Capo. Contra equipos como Argentina, que no son cualquiera, que es un subcampeón del mundo, se lució, tuvo un muy buen Mundial y bueno, por eso hoy es contratado por uno de los equipos más importantes de Chile, ¿no?
0: Pues imagínese, pero esto es un novelón, se ha vuelto un novelón esto.
1: Sí, sí, bueno, y mire lo que le tengo yo. Bueno, no Tírela. Yo. Le tengo un consejo de uno de los artistas, Bésame. Oiga, pero antes quiero preguntarle a usted y a nuestros oyentes, ¿usted tiene alguna cábala? Usted sabe lo que es una cábala, ¿no?
0: Sí, sí, un agüero, una cosa de
1: esto. Es como,
0: ¿no?,
1: una especie de ritual que uno hace todos los días para que le fluya el día, por ejemplo. Entonces, también a los oyentes que tengan una cábala, pues nos pueden escribir al WhatsApp 320-88-88-88-6. ¿Qué hacen? O sea, un ritual. Si yo siempre, hombre del amor, Guillo, me levanto con el pie derecho siempre de la cama, porque, bueno, cuéntenos, a ver, de pronto.
0: No, sabes que yo me dejó pensando, pero en verdad yo no tengo ninguna cábala. Yo creo que lo único que hago, en verdad, lo hago, abro mis ojos, me persino y doy gracias, siempre. Pero okay. Eso es, sí, no sé, ah, si eso sea una cábala, pero sí, el resto no tengo nada cábala. Como que
1: puede ser una cábala religiosa. Bueno, escuchemos la cábala de este artista llamado David Bisbal. ¿Le suena?
0: Ah, sí, me suena. A ver.
1: Bueno, aquí está.
2: Soy David Bisbal y esta es mi obsesión secreta. Siempre tengo que calentar mi voz con hielo y es un recurso muy natural y saludable de poder, bueno, simplemente tener tu instrumento siempre al 100% o cerca del 100%. Pues hace 20 años que yo tomo hielo para cantar. Si no estoy en gira, vamos, estoy cantando en todos lados. Directamente en la ducha, en el salón, en el estudio, por la calle, en el coche, sí, sí, sí. De hecho, muchas canciones y muchísimas melodías me han salido a nivel de composición en la ducha. Ya sabéis ahora cuál es mi obsesión secreta. No se lo conté a mucha gente, aunque tengo algunas más que podría contar. Pero he preferido contar la del hielo. Un abrazo muy fuerte. Os quiero.
1: Vea, nos sirve a nosotros que trabajamos con la voz, a los oyentes que son profesores, es más, a todos, oiga, todo el que habla necesita cuidar la voz, ¿no?
0: Entonces mi cábala es que a ese hielo de David Bisbal le puedo agregar un escocés. Esa puede ser una cábala mía.
1: No,
0: claro, esa puede, podría
1: no,
0: ser.
1: No,
0: claro.
1: No, Guillo, pero lo llevaste para otro lado totalmente. ¿Cómo así, no?
0: En fin.
1: Mire, además David Bisbal ha dicho en entrevistas el porqué. O sea, el hielo, según lo que él nos dice, ayuda a mantener las cuerdas vocales a una temperatura constante. O sea, que si usted está en Bogotá haciendo un concierto y de pronto le toca venirse para Barranquilla, pues él siempre mantiene esa temperatura en sus cuerdas constante, que no haya un cambio de clima que de pronto le afecte la voz para cuando tenga que presentarse. Entonces, tiene lógica el asunto, ¿no? Coméntenos.
0: No, la verdad sí, tiene lógica, toda la lógica del mundo, pero no voy a cargar, imagínese uno viajando con una nevera de icopor cargado de hielo, no sé, Ernesto, no sé.
1: Oiga, mire, quiero saludar a esta hora a los oyentes que nos están escribiendo aquí al WhatsApp de Bésame. Dice, buenas tardes, mis queridos locutores hermosos. Mi Dios me los bendiga siempre aquí presente con mi emisora favorita. Los amo. Gracias por esas canciones hermosas. Gracias, Bésame. Soy Consuelo, barrio Villaflor. Nos dice por acá Juan Pablo Neira, saludos, Bésame desde Santo Domingo. Bueno, estamos aquí recibiendo sus mensajes y es dándoles mucha música. A continuación, Tan Enamorados, Ricardo Montaner, Donde Quieras Yo Iré, Backstreet Boys, Volverte a Amar, Alejandra Guzmán, Alcanzar una Estrella, Mariana Garza, Más y Más de Robbie Draco Rosa. Continuamos con más de Última Edición, Bésame.
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0: En Colombia son las 7 de la noche con 42 minutos. Mi estimado hombre del amor, quienes se han reportado a través de nuestro WhatsApp en el 320-8888-886. ¿Quién ha pasado por allí para que le mencionemos?
1: Claro que sí, mi estimado. Por aquí nos dicen, buenas noches, bésame. Agradecida con todo el equipo de tanta música romántica, hermosa, que nos hace recordar y vivir el pasado. En sintonía siempre desde el barrio El Triunfo, La Chachita. Un abrazo y un beso para La Chachita. Buenas noches, mis locutores favoritos. Un saludo y bendiciones. Conectada con mi chiquita Briana. Siempre con Bésame. Les escribe Milena de Surdiz. Un saludo a todos los chiquitos que nos están escuchando ahora, los pollitos que nos están escuchando. Cuéntenos desde dónde nos están escuchando. Mándenos un WhatsApp, un mensaje al 320-8888-886. Seguimos con más información, mi estimado.
0: Así es, por supuesto. Mire, el IDEAM está confirmando que el fenómeno del Niño ya está presente en el territorio desde junio y las proyecciones indican que se fortalecerá en el segundo semestre del año. Según el consenso de modelos internacionales, entre septiembre y noviembre, la anomalía de la temperatura del Océano Pacífico llegaría a cerca de 3 grados por encima de lo normal. Por cierto, indica el IDEAM que durante las últimas horas se han registrado lluvias de variada intensidad en el Chocó, occidente de Antioquia y sur de Córdoba. También se presentaron precipitaciones en Vichada, Guainía, Vaupés y sectores del oriente amazónico. Para las próximas horas se esperan lluvias entre ligeras y moderadas en el occidente y noroccidente del país, especialmente en la región pacífica, Chocó, sur Córdoba, sur de Bolívar y Golfo de Urabá. Hoy fue particularmente un día caluroso en el Distrito Especial Industrial y Portuario de Barranquilla y alcanzamos sensaciones térmicas de hasta 45 grados Celsius sobre el mediodía. En este momento se registra una temperatura de 30 grados Celsius, aún con sensación térmica de 34 grados Celsius. Es decir, todavía sigue siendo muy alto, dada la exposición solar y la humedad que tenemos en el ambiente. Mucho sol durante todo el día, el asfalto almacena grandes cantidades de energía y conforme avanza la noche, gradualmente se va liberando esa energía en forma de calor. Y tenemos pues humedad en el ambiente y esto genera pues esta sensación térmica. Tenemos ráfagas de viento de 22 kilómetros por hora. Podríamos tener ráfagas de viento, o se esperan para el día de hoy, ráfagas de viento de hasta 37 kilómetros por hora. Así que es probable que conforme avancemos sobre las 9 de la noche, usted siente el tum-tum-tum-tum-tum de las ventanas, porque vamos a tener entonces fuertes ráfagas de viento. Bueno, siquiera un poquitito, algo en algo nos tenía que compensar la naturaleza, que si durante el día el consumo de boli se ha disparado, por lo menos en la noche, un poquito de fresco, ¿no?
1: Mire, ahora que usted habla de eso, aquí estuvimos hablando hace unos días sobre de qué se extinguieron los dinosaurios. ¿Usted estaba aquí conmigo? Creo que no. Creo que fue un viernes.
0: No.
1: Estaba yo.
0: Un viernes. ¿Por qué se extinguieron? ¿Y no fue un peñonazo? ¿Les cayó un peñonazo en el Golfo de México? Y ese peñonazo que les cayó en el Golfo de México creó un hongo nuclear, llenó de polvo la tierra, se obstaculizó los rayos del sol y se congelaron los manes, ¿no?
1: Pues es una teoría, pero cada uno aquí tiene sus teorías. Por lo menos mi teoría es que se vinieron a Barranquilla y salieron a las 12 del mediodía sin gorra. Oiga.
0: Puede ser. Pues, claro. ¿A usted le pasó algo similar y por eso la pérdida de cabello?
1: Oiga, no. Oiga, no me haga eso. Oiga, mire, por ahora, mire lo que le tengo. ¿Qué le dan ganas de hacer cuando usted escucha eso? Eso mismo. Oiga, toda la información deportiva la tiene usted aquí en Bésame Radio. Recordemos cómo le está yendo a los equipos colombianos a nivel internacional. Bueno, ya sabíamos desde antes del Mundial que Junior fue eliminado, quedó de último en el grupo de la Conmebol Libertadores por debajo de Cerro, Palmeiras y Sporting Cristal. Pero hay unos equipos colombianos que lograron clasificar a la Sudamericana, entre ellos Santa Fe y Medellín. Medellín ayer fue eliminado, ¿sí? Perdió 1-0 con Vasco da Gama. Recordemos que en el Atanasio Girardot habían quedado 2-2 y ayer en Brasil, pues lastimosamente el Independiente Medellín fue eliminado. Nos queda todavía el Santa Fe, que está jugando ahora mismo con Caracas. Santa Fe se fue a Venezuela con una victoria de 2-0 y ahora mismo está jugando para jugarse la clasificación en la Sudamericana. Otro que está vivito y coleando en la Libertadores es el Tolima. Fue el único equipo colombiano que logró clasificar a los octavos de final de la Copa Conmebol Libertadores.
0: Tremendo. Oiga, las cosas de la vida. Usted vio, no sé si vio ayer que yo subí algo en las redes sociales y mis redes sociales arroba Guillo Escalante, explicándole a la gente sobre el tema de la FIFA Forward Enterprise o esta filial de la FIFA que quiere crear Gianni Infantino y todo el tierrero que se ha armado con respecto a este tema. No sé si usted pasó por...
1: No.
0: Por
1: favor.
0: Y lo vio, ¿no?
1: Por favor, hágame un recorderis.
0: Básicamente, la FIFA Forward Enterprise sería una filial de la FIFA. ¿Qué va a hacer eso? Igual la gente pase por ahí por mi Instagram, arroba Guillo Escalante, y ahí va a entender absolutamente todo porque me gusta ponerle a la gente el contexto completo. La valoración es de unos 20 mil millones de dólares. La idea es venderle a los privados la oportunidad de participar en el tema comercial, exactamente, en el tema económico dentro del Mundial de Fútbol masculino, femenino y la Copa Mundial de Clubes. Esto ha generado una declaración bravísima que le voy a leer. No le quito ni un punto ni una coma, pero ya que usted tocó este tema y puso el himno, esto lo debe saber todo amante del fútbol, porque la declaración de la UEFA, que es el ente rector del fútbol europeo, frente a la posibilidad de la entrada de capital privado, de inversionistas, a tomar silla en el tema del Mundial de Fútbol, eso ha generado rasquiña. ¿Qué dice la UEFA? Leo directamente desde la UEFA. Declaración en nombre de la UEFA y sus 55 federaciones nacionales. Y además, note el tonito con el que lo hace. Subtitula: la UEFA y sus federaciones nacionales no participarán en las competiciones de la FIFA. La UEFA y sus 55 federaciones miembros se mantienen unidas. Rechazamos de forma unánime e inequívoca la propuesta de la FIFA de transferir participaciones en la propiedad de la Copa del Mundo y otras competiciones de la FIFA a inversores privados. La Copa del Mundo no puede ser tratada como un producto de inversión. Es uno de los mayores legados deportivos del fútbol. Se ha forjado a lo largo de generaciones gracias a los jugadores, las selecciones nacionales.

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1: En secreto y se haya llevado al borde de su aprobación sin ninguna consulta significativa con quienes tienen encomendada la gestión de este deporte. Esto no es solo un profundo fracaso de liderazgo, sino una renuncia al deber de la FIFA como guardiana del fútbol mundial. Las federaciones nacionales de todo el mundo se enfrentan ahora a un ultimátum: aceptar la apropiación irreversible de las competiciones más importantes del fútbol o asumir las consecuencias. No se trata de una decisión democrática, sino de una gobernanza basada en la intimidación, un acto de coacción indigno de una institución a la que se le ha confiado la gestión del fútbol mundial. Pero nuestra oposición va mucho más allá del proceso. En el momento en el que los inversores externos adquieran participaciones en las competiciones de la FIFA, el fútbol cambiará para siempre. La rentabilidad comercial se convertirá en una obligación permanente. Las expectativas de los inversores se convertirán en una presión diaria. A partir de ese momento, cada decisión sobre el calendario internacional, cada decisión sobre los formatos de las competiciones y cada decisión de qué forma al futuro del fútbol ya no estará motivada por lo que mejor sirva al deporte, sino por lo que mejor sirva a los accionistas. Este modelo no tiene cabida en el fútbol mundial. El futuro del fútbol no puede verse dictado por las expectativas de aquellos cuyo principal deber es maximizar la rentabilidad financiera. Tampoco pueden los intereses de las federaciones nacionales, las ligas, los clubes, los jugadores y los aficionados quedar subordinados a la rentabilidad de los inversores. El fútbol no puede hipotecar su futuro en aras del beneficio económico. La postura de Europa es clara: nunca otorgaremos legitimidad a este modelo. Nadie tiene la autoridad moral para vender lo que simplemente se le ha confiado en nombre de la próxima generación. Como resultado del debate de hoy, ninguna selección nacional de la UEFA participará en ninguna competición de la FIFA mientras estas propuestas sigan vigentes, a menos que dicha propuesta se haya abandonado por completo y se hayan dado garantías vinculantes de que la FIFA nunca más abrirá su gobernanza ni sus competiciones a la propiedad privada. Que nadie tenga ninguna duda, la UEFA y sus federaciones nacionales se opondrán a estos planes con absoluta determinación. Hay momentos en los que las instituciones no se juzgan por lo que están dispuestas a aceptar, sino por aquello en lo que se niegan a ceder. Este es uno de esos momentos. Hay cosas que sencillamente son demasiado importantes como para venderlas. La Copa del Mundo de la FIFA pertenece al fútbol. Siempre será así. Y mientras Europa tenga voz, nunca estará en venta. Jueves 30 de julio de 2026, la UEFA. Durísimo el comunicado del ente rector del fútbol europeo. Y casualmente, por eso le digo, para que tenga todo el contexto, pase por mi Instagram, @GuilloEscalante, que ayer yo hice la reflexión en horas de la noche. Es más, escribí, lo pueden mirar allí, en horas de la noche les dejé una reflexión y les dejaba una inquietud a los oyentes Bésame para que opinaran sobre este tema que hoy ha reventado con todos los juguetes. Y escribía: ¿estará en peligro el juego que sería reglamentado por primera vez en la década de 1860? ¿El dinero de los privados podría imponer sus propias reglas? ¿Usted qué opina? Los leo, les escribí. Y fíjese hoy el tamaño la tamaña reacción que tiene la UEFA sobre este tema. Mejor dicho, paraditos en la raya. ¿Cómo los vio?
2: Oiga, una puja grande entre la UEFA y la FIFA, ¿no? Todo esto responde a intereses económicos. Cada uno sabemos que tiene sus propios intereses y bueno. Por ahora nuestro interés es acompañarle, nuestro interés es llenarlos de buena música, pero lastimosamente, bueno, tenemos unos pequeños mensajes comerciales, una publicidad con que tenemos que cumplir, pero al regreso viene una canción, se llama Antes que el tiempo se vaya, de Fonseca con Juanes, espectacular, se las recomendamos mucho. Después, La Incondicional, Luis Miguel, No me enseñaste, Thalía, Momentos, uy, Noel Charri, Pura Pulpa, Héroe, Enrique Iglesias, uff, y Desojo la Margarita. Mire, este bloque me lo voy a gozar. Entonces, los dejo con un pequeño corte comerciales y volvemos con más de Última Edición Bésame. Me va
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0: En Colombia son las 8 de la noche con 20 minutos. ¿Quiénes se reportan por allí en sintonía, mi estimado hombre del amor?
1: Claro que sí, mi estimado director. Dicen por aquí un saludo para Michael desde Sevilla Real. Que me avise cuando venga para calentarle las sopas, ¿ok?
0: Uy, Michael, Sandra Michael Ferrer. Va a llegar y va a encontrar la sopa caliente, Michael, con cuidado. Ojo con la lengua, Michael.
1: Ojo con eso, ojo con eso. Feliz noche, bendiciones, nos dice José Navarro. Buenas noches, Guillo y hombre del amor. Un abrazo enorme. Quiero escuchar Baila Casanova de Paulina Rubio. Sí, claro. Mire, usted, hay un chiquitín que se llama Jesús Parodi. Ese la complace en las mañanas con algo que se llama Pídela Cantando. Ahí usted se la pide y seguro que se la pone. Claro que sí. Hola, buenas noches. Les escribe Yair, terminando ya mi labor en mi Furia Roja. Gracias a Dios, ya para casita. En sintonía de la mejor emisora. Bésame, bendiciones. Cordial saludo, reportando sintonía. Por favor, coloquen la canción Sacrifice de Elton John. Claro que es tremenda canción, pero aquí se la dejo anotadita para el Garán Parodi. El Garán.
0: Bueno. El gran Parodi. Debe saber que Venezuela y Chile acuerdan reactivar las relaciones consulares y normalizar el vínculo bilateral. Con información de la agencia EFE desde Caracas, Venezuela y Chile acordaron reactivar las relaciones consulares como paso inicial hacia la reanudación plena de los vínculos bilaterales rotos desde hace 2 años, informó este jueves el gobierno venezolano. Según un comunicado oficial, la decisión de Caracas y Santiago tiene como objetivo asegurar la protección y los servicios consulares en favor de sus connacionales que residen en ambos países hermanos. Se trata del inicio de una hoja de ruta acordada por el gobierno de Delcy Rodríguez y el presidente chileno José Antonio Kast para la normalización progresiva de sus relaciones bilaterales, señaló el texto publicado en redes sociales por el canciller venezolano Félix Plasencia.
1: Cosas que usted tiene que saber y Bésame le informa. El cortisol requiere de una hoja de ruta clara para salir de su estado crítico. Informe de Asocapitales a Mintransporte designada. Durante una reunión de trabajo con la ministra designada de Transporte, Elsa Noguera, que se llevó a cabo este jueves, la Asociación Colombiana de Ciudades Capitales, Asocapitales, presentó un informe técnico ejecutivo con una radiografía integral del estado de las principales terminales aéreas del país. En el documento, la asociación clasificó en un estado de crítico la infraestructura del Aeropuerto Internacional Ernesto Cortizos de Barranquilla y señaló que no fue priorizada dentro de las inversiones del gobierno actual. Abro comillas, Barranquilla, pese a encontrarse en nivel crítico dentro del diagnóstico de Asocapitales, no aparece entre las intervenciones específicas incluidas en el portafolio del nuevo CONPES 4205. Por esta razón, la asociación solicita definir una ruta independiente con fuente de financiación, alcance técnico y cronograma vinculante para el Ernesto Cortizos. Cierro comillas. Agregó que la aprobación de este documento con PES 4205, mediante el cual el Gobierno Nacional declaró de importancia estratégica un conjunto de proyectos destinados a fortalecer la conectividad aérea regional y social, con intervenciones previstas entre 2026 y 2035, no tiene en cuenta una solución integral para las terminales. Oiga, tenemos que tener el aeropuerto bien bonito. Hace poco también tuvimos una noticia aquí en Bésame de que ya hay un viaje directo entre Barranquilla y Madrid. Pues si vamos a tener ese tipo de viajes, pues tenemos que tener infraestructuras que acompañen este tipo de conexiones, mi estimado. Usted se ha ido para por allá, tengo rato que yo no visito el aeropuerto.
0: No, va mejorando el tema, pero por eso justamente hablan de un COMPES, que es el Consejo Nacional de Política Económica y Social. Y a través de este mecanismo, pues garantizar que se cuentan con las herramientas necesarias para que todo esté como todos deseamos que esté. Así que deseamos que todo marche de la mejor manera. Bueno, ¿algunos saluditos allí?
1: Vamos a ver si nos están escribiendo por aquí. Bueno, yo los invito a que nos escriban. Por ahora le tengo noticia de Santa Fe. Ahora están en entretiempo. Está empatando 0-0 con el Caracas en la Sudamericana y está pasando de ronda. Recordemos que Santa Fe viene de ganarle al conjunto venezolano 2-0 en Bogotá. Por ahora les tengo un bloque musical que arranca con una canción. Se llama Lo Poco Que Yo Quiero, Morat con Silvestre Dangond. Excelente canción, se las recomendamos. Desojo la Margarita, René y Reni. No hay sombra que me cubra, José Feliciano. Hay amor, MDO, y A gritos de esperanza de Alex Ubago. Pero antes, adivine quién se me metió a la cabina. Adivine quién se me metió a la cabina. Mire esto. Ay, no.
0: Anda, se metieron los pollos.
1: 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Oiga, no se muevan que ya continuamos con más de Última Edición. Bésame.
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0: 8:39, oyentes, quiero compartirles una información muy importante. La Procuraduría hizo un llamado para fortalecer la atención a los niños, niñas y adolescentes que han sido víctimas de violencia sexual. El ente de control advirtió que, en muchos casos, las demoras y las fallas en las rutas de acceso hacen más difícil el acceso a la justicia e incluso pueden generar nueva afectación para las víctimas durante el proceso. Por eso, insiste en que las instituciones trabajen de manera más coordinada, activen oportunamente los mecanismos de protección y garanticen una atención digna, oportuna e integral. La Procuraduría aseguró que continuará haciendo seguimiento a estos casos para contribuir a una mejor protección de la niñez en el país. Una pequeña información, una breve información y continuamos con más música aquí en Última Edición.
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0: 8:45. Sigo aquí leyendo sus saluditos que me mandan al WhatsApp 320-8888-886. Hola, mi hombre del amor, ¿cómo estás? Lili Rojas, firme 24-7. Un abrazo para ti, Lili. Cuéntame desde dónde me escribes, desde dónde nos escribes. Cosas que usted tiene que saber y Bésame le informa. Niños les leen a perros y gatos de un refugio para ayudarlos a sentirse acompañados. En Florida, Estados Unidos, un programa de la Jacksonville Human Society permite que los niños les lean a perros y gatos del refugio para ayudarlos a relajarse y sentirse acompañados, mientras los menores fortalecen sus habilidades de lectura en un entorno seguro y divertido. Nehemiah T. se convirtió en el primer niño en alcanzar el récord de 100 horas de lectura para los perros y gatos de la Sociedad Protectora de Animales de Jacksonville, un refugio privado sin fines de lucro que protege, cuida y busca hogares para animales necesitados en Florida, Estados Unidos. El logro hace parte del programa PowIT Reading, lectura positiva. Positive Reading, lectura positiva. Una iniciativa que permite a los niños leerles en voz alta a los animales para acompañarlos y ayudarlos a relajarse mientras fortalecen sus habilidades de lectura. Oiga, qué buena iniciativa esta. Cuéntenos al WhatsApp si de pronto tienen ustedes su mascota y ustedes les ponen a Bésame para relajarlos. Claro que sí. Mire, y los voy a relajar con este bloque musical que se viene a continuación. Dueles, Jay-Z y Joy. Tú por mí, Cristina y los Subterráneos. Nos vamos a unos corticos mensajes comerciales y al regreso, Toda Mujer, Karametade. Afuera del planeta, Manuel Medrano y Polvo de Estrellas de Alberto Plaza. Quédate con nosotros que continuamos con más de Última Edición, Bésame.
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0: 9 de la noche con 12 minutos y toda la información deportiva la tiene usted aquí en Bésame, en última edición. Confirmado el primer partido de Colombia tras el Mundial. Fecha, rival, sede y dónde verlo. Atento. La tricolor enfrentará a México en Baltimore, en un partido que además marcará el debut de Rafael Márquez como técnico del conjunto azteca. Rafa Márquez, ex jugador del Barcelona, ¿se acuerdan de él? La selección de Colombia ya tiene confirmado uno de sus compromisos amistosos para la próxima fecha FIFA. El combinado nacional enfrentará a México el próximo 26 de septiembre de 2026 en Baltimore, Estados Unidos, en un partido que servirá como una nueva prueba para ambos equipos de cara a sus próximos desafíos internacionales. El encuentro tendrá un atractivo especial por tratarse del debut de Rafael Márquez como seleccionador de México. El exdefensor mexicano asumirá el mando del equipo nacional con el reto de iniciar un nuevo proceso y preparar al conjunto azteca para los compromisos que tendrá por delante. Colombia, por su parte, llegará al duelo como la selección número 11 del ranking FIFA, apenas un puesto por debajo de México, que ocupa la décima posición. La cercanía entre ambos equipos en la clasificación refleja la competitividad que se espera para un partido que, además, cuenta con una historia muy pareja. Bueno, y yo sigo aquí saludándolos al WhatsApp 320-88-88-88-6. Me llega un mensaje de Lamayito. Dice, buenas noches, un gusto, me llamo María José Bolaños Granados. Mi madre es oyente fiel. Un saludo a Marta Esther Granados. Te amo, madre. Eres mi gran amor. Bueno, un saludito para Marta Esther Granados. Un gran abrazo y un besito. Nos escriben por acá. Hola, buenas noches. Bésame. Aquí trabajando en casa y escuchando Bésame. Mi nombre es Romar Ríos. Estoy en el bosque con Mailis y el popular Rafa. Oiga, y lo que sí hay aquí es música. Música y pura pulpa. Mire, a continuación, la canción Qué Bonito, Rosario. Me olvidé de vivir, Julio Iglesias. Esa canción me hace acordar a mi querida y adorada madre. Un saludo a Liz Rodelo, que nos escucha a esta hora. Mal herido, Magneto, a su continuación. ¿Cómo se cura una herida? Yassi Velázquez y Un año de Sebastián Yatra para culminar este breve corte de música, este bloque de música. Por favor, no se muevan que ya continuamos con más de última edición Bésame, ¿ok? Bueno, no quiero que se me queden aquí saluditos. Me llega otro saludito y lo voy nombrando enseguida. Dice, hola, buenas noches, aquí trabajando desde Los Robles. Soy fiel oyente de Bésame. Olinda, un saludo Olinda, un besito para ti, un abrazo. Y bueno, quédate porque ya continuamos con más música, más noticias en última edición.
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1: De primera, oiga, qué canción. Pura pulpa. Pura pulpa, como diría mi estimado director Guillermo Escalante. Oigan, 9 de la noche ya con 35 minutos. Y bueno, llegamos al final de esta edición de Última Edición Bésame. Comentarles, bueno, que el Santa Fe le ganó 3-0 al Caracas. Sigue en la Conmebol Sudamericana, sí, en la Copa Sudamericana. Mañana continuamos con más música, continuamos con más noticias, con más saludos. Recuerden que están en Bésame Radio y en este, su programa de Última Edición Bésame. Yo soy el hombre del amor y les deseo una excelente noche.
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amistades peligrosas con Me Quedaré Solo. Buen día para nuestros oyentes. Bésame como siempre, al que madruga Dios lo ayuda, y Bésame le informa, y todo lo que tiene que saber lo sabe con Bésame Radio 88.6.

fin el tan anhelado viernes. Hoy es viernes y el espíritu lo sabe y te está observando fijamente, así que pórtate bacano. Y amaneces con Bésame Radio 88.6 FM. Saludamos a nuestros oyentes Bésame. Se reportan ya a través de nuestro WhatsApp. Me dicen por acá, buenos días. Santiago, que está en sintonía de Bésame Radio. Muchas gracias. Felicia Guzmán, Danis Míez, ya también reportándose a través de nuestro WhatsApp en el 320-8888-886. Me dicen por acá, buen día, desde el barrio Las Moras, Jairo Escorcia Uribe, en sintonía. Me dicen por acá, buenos días, familia Bésame, en sintonía. Y yo, viernes cultural, que la pasen chéverito, claro. Vamos a pasar espectacular hoy. Nos cuenta que ya se vio La Odisea. Qué buena. Hombre, muchas gracias por el feedback de lo que ha sido el film. Me dice por acá Néstor Lorenzo. Me dicen por acá, buenos días. Que le muestre el video de los pelados del Barranquilla. ¿Cómo se cobran los penales? Que le muestre Néstor Lorenzo, hombre. Los pelados del Barranquilla. Afinaditos, esos muchachos, afinaditos. Buenos días, Guillo. Te saluda Carlos Pineda en el 437, rumbo al aeropuerto. Kevin Café, me dice. Me dicen por acá, buenos días, Guillo. En sintonía, Vicky del barrio Don Bosco dice bendiciones, buen día. Se van reportando. Ara Grimaldo también dice buen día. Buen día desde lo alto, desde el mercado de Soledad. Desde lo alto del mercado de Soledad, también en sintonía. Flor Quiroga, en sintonía, desde el barrio Montes. Buen día. Me dice por acá, desde los Andes, Nati Ramírez, para saludar a Kevin Cataño. Saludito. Bueno, sí se van reportando nuestros oyentes, como ven. Se van levantando tempranito, se van conectando con nosotros y me hacen saber que están en sintonía a través de nuestro WhatsApp en el 320-88-88-886. La familia Padilla Rivera, don Juan Carlos Arenas desde Villa Angelita. Bueno, ahí se van reportando nuestros oyentes Bésame a través de nuestro WhatsApp en el 320-88-88-886. Éxitos y bendiciones para todos en esta nueva jornada que recién está iniciando. Deseando de todo corazón que todo marche bonito, que todo marche espectacular. Muchas gracias por acompañarnos y hacer parte de esta generación de gente amable, de gente chévere, de gente Bésame Radio. Arrancando con Amistades Peligrosas y Me Quedaré Solo.

Bueno, allí se van entonces reportando nuestros oyentes. Bésame. Saludamos a nuestra audiencia internacional. Nos escuchan a través de aplicaciones móviles. A través de nuestra página de internet en www.besame.fm. Muchas gracias por acompañarnos, por ser parte de esta generación de gente amable, de gente chévere, de gente Bésame Radio. Con toda la actitud, con toda la energía, con el cariño del Creador que nos regala un día más de vida, sonreímos en esta nueva mañana y estamos con nuestro corazón dispuesto a recibir todo lo bueno que nos depara el Creador para el día de hoy. La llama de su intenso amor lo sentimos en nuestro interior. Una llama que brota desde nuestro corazón y que irradia el calor del amor a quienes nos rodean. Todos y cada uno de nosotros somos un agente transformador. Nuestra sola presencia hace que las cosas tomen una nueva connotación. Lo hacemos en casa, lo hacemos con nuestra familia, lo hacemos con nuestros compañeros de trabajo. Todos y cada uno de nosotros hemos sido escogidos hoy por el Espíritu Santo para transformar vidas con nuestra sonrisa, con nuestra actitud, con esa capacidad infinita que se nos otorgó de amar. Amados los unos a los otros. Y con el amor del Creador, arrancamos este nuevo día.

0: 4 de la mañana con 16 minutos, buen día. Entonces, para todos nuestros oyentes, bésame. Allí se han reportado más oyentes a través de nuestro WhatsApp. Me dicen por acá, Guillonati, en sintonía de zona bananera. Doris, fiel oyente, lo reconozco también. Desde Galapa, Mariluz Campo, en sintonía. Felicidad Guzmán. Danis Vides, desde el Carmen de Malambo. Me dice saludo para Janer de Moya. Ese amor de mi vida, de parte de Belkis Mariano Col. Me dice por acá, buenos días, Guillo. Aquí llenando agua, el tesoro más preciado. Buenos días, Guillo. Gerard Camacho, desde el Retén Magdalena. Gerard, buen día. Feliz y bendecido día, Guillo Nati, reportándose José Manuel Camargo Arias. Los mensajitos de los oyentes, bésame, a través de nuestro WhatsApp, en el 320-88-88-886. Bueno, mi gente, vamos a comenzar a darnos una vueltecita por las cosas que eran parte de la conversación nacional para el día de hoy. Lo que nos ocupará. ¿Y por qué nuestro oyente tomando agua? Bueno, debe saber que se... Me imagino, no sé si... No sé si ya cogió agua o estaba cogiendo agua. Ese es un buen punto. Porque por una fuga, en las últimas horas, se ha generado pues la suspensión del servicio de acueducto. Eso fue lo que ocurrió el día de ayer, en horas de la tarde. Una fuga que se detectó en una tubería de conducción ubicada en la calle 63B con carrera 15, razón por la cual estaban sin el servicio de acueducto en San Isidro, carreras 22 a la 27 entre calle 50 y 53D, Santo Domingo, Nueva Granada, Olaya, carrera 27 hasta la carrera 32 entre calles 68B y 69B. Lucero, Loma Fresca, Los Pinos, Ciudadela de Salud de San Felipe, entre carreras 21B y 27 y calles 64 a la 68. Los Andes, Valle Pumarejo, Buena Esperanza, El Carmen, Villate, carreras 10 a la 15 entre calles 61 a la 63B, La Ceiba, Sevillar, La Sierra, La Victoria, Los Continentes, Kennedy, La Sierrita, Transversal 6, carrera 9D, entre calles 54 A y 56, El Santuario, Alboraya y Recreo. Esa fue la razón por la cual se presentó esa suspensión del servicio de acueducto el día de ayer. Entonces, ¿para qué? Tuvieron esa situación muy presente. Ayer también tuvieron trabajos en el municipio de Puerto Colombia. Estuvieron realizando unos trabajos para recuperar una línea de conducción de 300 milímetros que presentaba una fuga. Y se vieron afectados sectores como Altos de Girasol, Risota y Altos de Cupino, Colinas del Sol, Los Rosales, en el municipio de Puerto Colombia. Bueno, mi gente, buen día. Feliz despertar para nuestros oyentes, bésame. Que allí se van levantando con nosotros desde muy tempranito. El Distrito Especial Industrial y Portuario de Barranquilla despierta con una temperatura de 28 grados Celsius. En ese instante, 28 grados Celsius con sensación térmica de 32 grados Celsius. Yo ayer en la noche, si me escucha también, explicaba un poquito la situación que ha venido aconteciendo en estos días. Mire, durante el día tenemos un sol intenso. Este sol hace que las estructuras acumulen energía. Y durante la noche, las estructuras, el concreto, el asfalto, comienzan a liberar esa energía que durante el día se ha acumulado en forma de radiación de calor. Eso sumado a material particulado en suspensión y la humedad que hemos tenido hace que incluso durante la noche todavía se perciba una alta sensación térmica. Eso es lo que nos ha venido ocurriendo. El sol bravísimo, ayer mediodía calurosísimo. Bueno, hoy también va a estar bastante caluroso el día. Tendremos una temperatura máxima de 35 grados Celsius con sensación térmica máxima de 44 grados Celsius. Que por cierto, el IDEAM ya ha indicado que el fenómeno del Niño instaladito en Colombia, que ya lo viene haciendo. Yo se los he venido contando, he venido haciéndole seguimiento a esto, y se los dije que a partir de junio comenzaba a instalarse y acomodarse el fenómeno del Niño en Colombia. Les he contado, incluso en mi cuenta en Instagram recientemente, hablando de cambio climático, les conté cómo, cuáles serán los meses más moviditos. Dese una vuelta por ahí por arroba Guillo Escalante. Yo les publico unos videitos y en esos videitos allí le cuento todo. Le cuento todo. Creo que lo conté hace unos... Hace tres días les contaba sobre el tema del calentamiento global. Creo que usted va arroba Guillo Escalante en Instagram y ahí el segundo videito que está ahí, ahí estoy hablando de ese tema. Entre otras cosas también, de cómo ha afectado el calentamiento global a los camellos, bueno, hablando de este tema. Lo cierto es que el IDEAM ha confirmado que el fenómeno del Niño ya está presente en el territorio desde junio y las proyecciones indican que se fortalecerá en el segundo semestre del año. Según el consenso de modelos internacionales, entre septiembre y noviembre, la anomalía de la temperatura del océano llegaría a cerca de 3 grados por encima de lo normal. Los efectos entre diciembre y febrero también estarían presentes en el territorio nacional, como para que se haga una idea. Debes saber que la temperatura máxima la experimentaremos sobre la 1 de la tarde, temperatura muy alta, o sea, él se concentrará, de hecho será un día caluroso, se la pongo así en términos fáciles, entre 9 de la mañana, mi querido amigo, mi querida amiga, entre 9 de la mañana y 4 de la tarde, calor. Ya, ahí lo tiene, calor. Tendremos ráfagas de viento de hasta 35 kilómetros por hora sobre las 6:30 de la tarde. Será un día caluroso. Día caluroso. Entonces, prepárese para esto, que será un día caluroso. Prepárese, mi querido amigo, mi querida amiga, porque esto va a estar caluroso. Último día del mes de julio. Se nos va julio y los memes de julio por aquí, por allá y en todos los lugares. Hoy es el Día Mundial de los Guardas Forestales, Día del Administrador de Sistemas Informáticos. Ya más adelante Nati nos ampliará la información sobre esto. El dólar, ¿cómo nos trata el dólar? Dolarito. Bueno, la tasa representativa del mercado, dólar 3.132 pesos con 42 centavos. Es decir, continúa revaluándose el peso colombiano frente al dólar. 3.132 pesos con 42 centavos el dólar. ¿Cómo está el barril de petróleo Brent? Referencia para Colombia. 81 dólares con 30 centavos, barril de petróleo Brent. El café colombiano, ¿cómo está el tema del café colombiano? Bueno, debes saber que el precio interno de referencia a la carga de café, 2.130.000 pesos. La libra de café en la bolsa de valores de Nueva York, 3 dólares con 23 centavos, con una tasa de cambio de 3.109 pesos. El dólar revaluándose frente al peso colombiano. Hoy será un día en el que le seguiremos haciendo seguimiento al dólar y la revaluación tan importante que ha tenido el dólar. El dólar revaluándose. Feliz despertar para nuestros oyentes. Bésame que allí se van conectando con nosotros. Mil gracias por hacer parte de esta generación de gente chévere, de gente amable, de gente Bésame Radio. Muchas gracias por estar allí en sintonía y hacer parte de esta generación de gente amable, de gente chévere, de gente Bésame Radio 88.6 FM. Bueno, seguimos nosotros entonces, mi gente, echando para adelante, sonrientes y felices por un día más de vida. Bueno, muchas cositas por contarles, por dónde arrancar. Denme un segundito. Vamos a arrancar por acá. Vamos a arrancar por acá. Vamos a arrancar por acá. Bueno, saludamos a nuestros oyentes, bésame. Doy una vueltecita por allá. Don Roberto Mendoza, que dice, ferme desde el Uruaco. Don Ariel Pacheco. Doña Elisa, desde Baranoa. Don Víctor, en el WPW205. Saludos desde Grodzisk, en Polonia. Dice, ferme. Bendiciones, Diego Fuente, desde Grodzisk, allí en Polonia. Saludos, muchos oyentes en Polonia. Muchos hermanos colombianos, muchos caribeños, buscando una mejor calidad de vida. Son unos valientes, unos bravos. Mi admiración y respeto para ustedes. Y pa'lante, con alegría. Recordando el propósito. Recordando el propósito, fortaleciendo el espíritu a través del propósito, porque no es fácil, mi gente, dejar su tierra a llegar a otro lugar con un idioma distinto, con un clima distinto, con una cultura distinta. Entonces, pa'lante, para todos los que están en el exterior, recordar el propósito, mantenernos enfocados. Todo va a estar bien, todo va a estar bien. Sacrificios que hay que hacer, pero pa'lante, mi gente. Gobierno cuestiona decisión del Consejo de Estado sobre contratación para atender emergencias. Con información de la Presidencia de la República, el presidente Gustavo Petro y el ministro de Hacienda Germán Ávila Plazas expresaron su preocupación por la decisión del Consejo de Estado de dejar sin efecto el decreto expedido por el Departamento Administrativo de la Presidencia DAPRE, mediante el cual se declaraban hábiles los sábados, domingos y festivos de julio y agosto para adelantar procesos de contratación. Ambos señalaron que la medida afecta la capacidad operativa del gobierno para ejecutar acciones urgentes dirigidas a enfrentar los efectos del fenómeno del Niño y otras situaciones de emergencia. Recordará usted, hombre, que se había hablado de este tema, se había hablado de la habilitación de fines de semana y festivos para acelerar el tema de contratación antes del cambio de gobierno. Pues bien, se tumbó la resolución 0478 del 6 de julio de 2026 que ordenaba pues estas modificaciones. Se tumba. Debes saber que buscan que no se financie la emergencia que viene por el meganiño, dice el presidente Gustavo Petro. El jefe de Estado aseguró este jueves 30 que la decisión del magistrado del Consejo de Estado, Pablo Andrés Córdoba, de suspender los efectos relacionados con la financiación del decreto de desastre nacional pone en riesgo la preparación del país frente al fenómeno del meganiño, previsto para finales de este año, al impedir la ejecución oportuna de recursos destinados a garantizar agua potable, seguridad alimentaria y el abastecimiento energético. Que a saber, junio a septiembre, instalación del fenómeno del Niño. El Niño ya se está sintiendo, pero se está instalando apenas. Se está instalando. Entonces, hasta septiembre me estoy instalando. Desde octubre a noviembre, bueno, mi gente, ahora sí, aquí estoy. Diciembre a febrero se sentirían los mayores efectos, para que tenga una idea. Así está la cosa. Gobierno Nacional destaca el rescate de 68 víctimas de trata de personas gracias a Libertap. En el Día Mundial contra la Trata de Personas, el Gobierno Nacional destacó los avances alcanzados en la lucha contra este delito. Entre ellos, el rescate de 68 víctimas a través de Libertap, la aplicación desarrollada por Migración Colombia con el apoyo de la Organización Internacional para las Migraciones, OIM. Libertap se llama la aplicación. Debes saber que presidente Petro espera que Alcaldía de Bogotá abra Hospital San Juan de Dios para que preste servicios de atención primaria. Así lo aseguró el jefe de Estado luego del recorrido a las obras de recuperación y rehabilitación del ala de urgencias del edificio central del Hospital San Juan de Dios, donde dijo que ya se encuentra terminada y lista para atender a la población del centro de la capital del país. Con información de la Presidencia de la República. Buen día para nuestros oyentes, Bésame. Que sigan allí reportándose a través de nuestro WhatsApp en el 320-88-88-886. Muchas gracias. Gracias a quienes allí me escriben también a través de Instagram, arroba Guillo Escalante. Me dice por acá, buenos días, Guillo. Javier Sánchez en sintonía, buen día. Me dicen, firme, y el espíritu lo sabe. Hoy Santa Quincena querida, anhelada y esperada, porque las lagañas no pagan los servicios, tal cual. Buenos días, Guillo. Jenis en sintonía. Angie Peña dice, quiero que me feliciten a mi hija Jessica Pastor en su día de cumpleaños, de parte de Erasmo Pastor y su hermano Yesid Pastor. Jessica, de cumpleaños. Jessica, que el Señor te bendiga y que cumpla muchos, pero muchos años más. Desde Manuela Beltrán, Judith Camargo también en sintonía. Buen día. Buenos días, Guillo. Bendiciones para ti y toda la familia. Bésame. Desde San Roque, Richard Vega, también en sintonía. Los mensajitos de nuestros oyentes, Bésame, a través de nuestro WhatsApp en el 320-88-88-886. El presidente electo de la República de Colombia, Abelardo de la Estrella, ha escrito sobre las 5 de la tarde, 14 minutos. La salud de los colombianos no admite más espera. Durante demasiado tiempo, millones de familias han sufrido las consecuencias de un sistema en crisis. Esa realidad empieza a cambiar. Hoy le doy la bienvenida a Ana María Vesga como ministra de Salud de la Patria Milagro. Abogada con maestría en economía de la salud y una reconocida capacidad para construir acuerdos y liderar transformaciones, asume la responsabilidad de recuperar un sistema que debe volver a poner a las personas en el centro de cada decisión. Su tarea será liderar un plan de choque para garantizar atención oportuna, abastecimiento de medicamentos, estabilidad para talento humano en salud y el saneamiento financiero del sector, mientras construimos un modelo más eficiente, transparente, solidario y fortalecido en las regiones. Llega una mujer íntegra, técnica y dialogante, decidida a enfrentar la corrupción, acabar con la politiquería en la salud y devolverles a los colombianos la tranquilidad de saber que serán atendidos con dignidad. La Patria Milagro también comienza por proteger la vida. Firme por la salud, firme por la vida y firme por la patria, escribió Abelardo de la Espriella. Defensores de la Patria, sobre las 4:47 de la tarde, indica el presidente electo de Colombia, Abelardo de la Espriella, anunció que su gobierno iniciará la revisión y derogatoria de las resoluciones que declararon las áreas de protección para la producción de alimentos, APA, con el propósito de fortalecer la producción agropecuaria y brindar mayor seguridad jurídica al campo colombiano. Más de 11.000 uniformados custodiarán la posesión de Abelardo de la Espriella en Cali. Con información de la agencia EFE. Más de 11.000 militares y policías garantizarán la seguridad en la investidura del presidente electo Abelardo de la Espriella, que tendrá lugar el próximo 7 de agosto en Cali, informó este jueves el Ministerio de Defensa. El despliegue de seguridad incluye capacidades terrestres, marítimas, fluviales y aéreas. Para el área metropolitana de Cali, donde habitan más de 2,7 millones de habitantes, detalló el Ministerio de Defensa al concluir un consejo de seguridad en esa ciudad. El ministerio agregó un comunicado que por motivos de seguridad, el espacio aéreo de Cali tendrá restricción para los drones particulares, ya que los grupos criminales adaptan explosivos en esos aparatos para atacar unidades militares e incluso a civiles en zonas de conflicto. El Estado colombiano está preparado para garantizar la seguridad antes, durante y después de la posesión presidencial. Nuestro propósito es uno solo, asegurar que esta jornada se desarrolle con absoluta normalidad, tranquilidad y pleno respeto por nuestras instituciones, manifestó la ministra de Defensa encargada, Angélica Verbel. Debe saber que Petro desclasifica archivos del DAS por crímenes de Jaime Garzón y Pedro Movilla. El presidente Gustavo Petro oficializó la desclasificación de los archivos del extinto Departamento Administrativo de Seguridad, DAS, vinculados a los asesinatos del periodista y humorista Jaime Garzón y el dirigente sindical Pedro Julio Movilla. La decisión gubernamental permite que la ciudadanía y las autoridades judiciales accedan a la información retenida por la antigua inteligencia estatal. De acuerdo con la información revelada por Ricardo Ospina, director del servicio informativo de Blue Radio, los documentos buscan esclarecer la presunta participación de agentes de la fuerza pública y altos mandos militares en ambos crímenes. El DAS, entidad que dependía directamente de la Presidencia de la República, fue liquidado tras el escándalo de interceptaciones ilegales y espionaje contra magistrados, opositores y periodistas, siendo reemplazado posteriormente por la Dirección Nacional de Inteligencia. 4:37 en Colombia.
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0: Indica el señor ministro de Defensa, Pedro Arnulfo Sánchez. Lo hace sobre las 10:59 de la noche de ayer. Cayó alias Efrén Cabecilla y alfil terrorista de alias Mordisco. No hay lugar donde puedan esconderse los criminales más temprano que tarde. Caerá alias Mordisco. En una operación conjunta de nuestras fuerzas militares con inteligencia del ejército y la policía y de manera articulada con la Fuerza Aeroespacial Colombiana, fue neutralizado en combate alias Efrén o Audiver. Cabecilla principal de la estructura 39 al servicio del narcoterrorista alias Mordisco en zona rural de Cumarimbo, Vichada. Durante la operación también fueron capturados dos integrantes de esta organización criminal e incautadas armas y una embarcación. Con más de 17 años de trayectoria criminal, alias Efrén dirigía las finanzas, la logística y el abastecimiento de esta estructura en el suroriente del país. Controlaba rentas del narcotráfico, la extorsión, la minería ilegal y el tráfico de armas, además de instruir a sus integrantes en el empleo de drones cargados con explosivos para atacar a la población y a nuestra fuerza pública. Su neutralización golpea el núcleo financiero y logístico de estas estructuras criminales y reduce su capacidad de expansión, movilidad y sostenimiento, y debilita el accionar criminal en Vichada, Meta, Guaviare, Paupés, Amazonas, Putumayo y Caquetá. Mi reconocimiento y gratitud a nuestros militares y policías. Este resultado demuestra que la Fuerza Pública mantiene la iniciativa operacional y seguirá actuando sin pausa y con contundencia contra quienes pretenden sembrar terror y violencia en Colombia. Escribió el señor ministro de Defensa, Pedro Arnulfo Sánchez. Rechazo generalizado por asesinato de tres ciclistas en el Cauca. Han convocado a una jornada por la vida, con información del diario El Tiempo. Un fuerte rechazo institucional y ciudadano ha generado el asesinato de tres ciclistas cuyos cuerpos fueron hallados en la vía que comunica los municipios de Silvia y Totoró, en el oriente del Cauca. Desde la gobernación departamental, el mandatario Octavio Guzmán condenó el hecho y aseguró que este crimen enluta al Cauca, hiere profundamente a nuestras comunidades y constituye un ataque directo contra la vida, la libertad y el derecho de los caucanos a vivir en paz. Asimismo, hizo un llamado al gobierno nacional para priorizar al departamento con acciones integrales que fortalezcan la seguridad, la inteligencia y la capacidad operativa de la fuerza pública. Es momento de actuar unidos para contener el avance de la criminalidad y devolverles la tranquilidad a nuestras comunidades. Los violentos no pueden seguir condicionando el presente ni el futuro del Cauca, agregó el gobernador. Son en Colombia las 4 de la mañana con 40 minutos. Hallan cuerpo de bebé que sería de María Camila Potosí, mujer embarazada asesinada en Cali. Las autoridades confirmaron el hallazgo de un cuerpo sin vida que sería el de la bebé de María Camila Potosí, la joven de 21 años que fue asesinada con 8 meses de embarazo en Cali. Por el crimen de la mujer asesinada ya fueron capturadas 5 personas, entre ellas la mujer que conducía una motocicleta en la que la víctima se subió después de una cita prenatal en el sur de la capital del Valle del Cauca. Agentes del Cuerpo Técnico de Investigación de la Fiscalía General de la Nación le reportaron al fiscal que lleva a cabo las investigaciones que este caso o de este caso, que los restos de la víctima, que tenía 8 meses de gestación, se encontraron en una zona boscosa de la capital vallecaucana. Son las 4 de la mañana con 41 minutos. Debe saber que se produjo un intento de robo a supermercado Ara en Soledad. Este intento de atraco terminó en tiroteo y dejó a un presunto ladrón muerto, con información del diario El Heraldo. Un intento de robo a un supermercado Ara en el barrio Manuela Beltrán de Soledad desató un violento intercambio de disparos que dejó como saldo un ladrón muerto, un sujeto capturado y otro herido, en hechos registrados la noche del pasado miércoles 29 de julio. Según el informe suministrado por las autoridades, el caso ocurrió a eso de las 9 de la noche, cuando 4 sujetos que se transportaban en 2 motocicletas arribaron hasta un establecimiento comercial ubicado en la calle 37, cerca de la avenida El Platanal, con la presunta intención de cometer un robo. El Centro Automático de Despacho de la Policía Metropolitana de Barranquilla recibió el reporte de la emergencia y alertó a las patrullas del cuadrante, mismas que se desplazaron rápidamente hasta el lugar. El reporte oficial señala que al llegar los uniformados hasta el supermercado, uno de los presuntos asaltantes les disparó, lo que desencadenó en un tiroteo entre ambos bandos. En medio de la balacera falleció Luis Alfonso Candama García, de 32 años, quien, según las autoridades, conducía una de las motos utilizadas en el hecho y recibió un impacto de bala. Son las 4 de la mañana, 43 minutos. Buen día para nuestros oyentes, bésame. Pareja de jóvenes fue atacada, disparos por unos motorizados en Carrizal. Uno murió. Con información del diario El Heraldo, un atentado sicarial perpetrado en horas de la noche de este miércoles en el barrio Carrizal, localidad metropolitana de Barranquilla, dejó como saldo un joven muerto y su pareja gravemente herida tras ser tiroteados por unos sujetos en moto. El Heraldo conoció que el occiso fue identificado por las autoridades como John Luis González Serrano, de 20 años de edad, mientras que la lesionada responde al nombre de Michelle Joana Rodríguez Ruiz, de 22. De acuerdo con el reporte suministrado por las autoridades, siendo las 9 de la noche, la pareja se encontraba en la terraza de una vivienda ubicada en la calle 47F con carrera 3D, cuando 2 sujetos en moto los tirotearon. Son las 4 de la mañana, 44 minutos. Titula el diario El Tiempo: así capturaron en Bogotá alias Dylan, uno de los criminales más buscados en Barranquilla y su área metropolitana. Era requerido por homicidio. La persecución contra los presuntos responsables de homicidios en el área metropolitana de Barranquilla llevó a las autoridades hasta la localidad de Ciudad Bolívar, en Bogotá. Allí, en desarrollo de la operación Éxodo, unidades de inteligencia policial e investigación criminal capturaron mediante orden judicial a Dylan Aldemar Jiménez Navas, conocido con el alias de Dylan, quien figuraba en el cartel de los más buscados de la Policía Metropolitana de Barranquilla por el delito de homicidio. La captura representa uno de los más recientes golpes de las autoridades contra estructuras criminales con injerencia en Barranquilla y Soledad, municipios donde persiste la disputa de organizaciones delincuenciales vinculadas a homicidios selectivos, extorsiones y tráfico de estupefacientes. Debes saber que Cobra Diario muere a bala tras oponerse al hurto de su moto en la central, así titula el diario El Heraldo. Como Jesús Manuel Montalvo Velázquez, de 21 años, fue identificado el joven cobradiario asesinado la noche del miércoles en medio de un violento atraco en el barrio La Central del municipio de Soledad. Según el informe de las autoridades, la víctima se encontraba realizando sus cobros cuando fue interceptado en manada por 4 delincuentes a bordo de las motocicletas. Uno de los criminales desenfundó un arma de fuego y lo intimidó con el propósito de despojarlo de su motocicleta. No obstante, Jesús Manuel se opuso al robo y acabó siendo impactado por el sujeto. Son las 4 de la mañana con 46 minutos. Malherido en el piso, los ladrones aprovecharon para llevarse la motocicleta. Minutos después falleció Montalvo. Se conoció que el joven, de 21 años, tenía 1 mes laborando como cobra diario. Son en Colombia las 4 de la mañana con 46 minutos. Buen día. Un muerto y un herido en ataque sicarial en Malambo. Un joven murió y otro resultó herido en un ataque sicarial que tuvo lugar en Malambo en la tarde de este jueves. Las víctimas estaban caminando en la vía pública del sector conocido como 5x10 en el barrio San José. Una persona que se movilizaba a pie desenfundó un arma de fuego y disparó en varias oportunidades contra Miguel de Jesús Camargo Castro, de 22 años, y Ángel Yesid Ballesteros Quintero, de 18. Los heridos fueron trasladados a un centro asistencial donde se confirma la muerte de Camargo Castro. Con información de los colegas de Zona Cero. Son en Colombia las 4 de la mañana con 47 minutos. Buen día. Feliz despertar para nuestros oyentes. Bésame. Se van conectando con nosotros desde muy tempranito. Nos damos una vueltecita para saludarles. Me dicen por acá. Buenos días, Guillo y Nati. Se reporta Carlos Patrón desde la WFL 283 de Transmovilízate. Buenos días, Guillo y Nati, para reportar sintonía, Cecilia Martínez. Buen día. Calazán desde Piojó, también en sintonía. Nos saluda Marvel Reales también en sintonía. Me dice, Herme, con Bésame, buen día. Buenos días, Guillo y Nati, que Dios los bendiga, reportando sintonía desde bien temprano. Mayra Pérez desde el barrio Los Almendros. Muchas gracias. Así se reportan nuestros oyentes a través de nuestro WhatsApp. Buen día, Guillo y Nati. Gracias por mantenernos informados. Desde Prado, Soledad, Nancy Velázquez y Horacio Viaña. Bueno, allí dejan sus mensajitos en el 320-88. Todo esto. 320-88-88-88-6. Los mensajitos que están dejando nuestros oyentes, Bésame, a través de nuestro WhatsApp. Que les agradecemos infinitamente porque allí se reportan. Bueno, cosas que tiene que saber. Consejo de Estado ratifica que no suspende la elección a Contralor. Con información del diario El Tiempo, el Consejo de Estado decidió no suspender provisionalmente el concurso para la elección del nuevo Contralor que actualmente cursa en el Senado. Los candidatos ya fueron escuchados en audiencia pública y la votación, según la programación, se surtirá el 12 de agosto. Continúa entonces el proceso. Buen día para nuestros oyentes. Bésame que allí ya les voy saludando. Que no panda el cúnico, que de a poquito vamos poniéndonos la 10. Todos nos vamos poniendo la 10. Bueno, el mundo del fútbol revolucionado por la propuesta de Gianni Infantino. Fuerte pronunciamiento. Ayer se los leí completito por parte de la UEFA. Levantando la mano y poniendo las cosas claras, hablando de que el fútbol no está en venta. La UEFA, que es el ente rector del fútbol europeo, y sus 55 afiliados, paraditos todos en la raya, y dicen que de continuar con la intención de recibir capital privado, la UEFA no participará en el Mundial. O sea, hay un boicot. Ese es el titular de muchos medios a nivel internacional, a nivel local. Boicot de la UEFA a la FIFA. De esto se hablará muchísimo también el día de hoy. Buenos días, Guillo. Ya es viernes, el espíritu lo sabe. Ibama Barandica Pizarro desde la Arboleda, Soledad. Buen día. Hoy es viernes y el espíritu lo sabe y te está observando fijamente. Así que pórtate bacano. Pórtate bacano. Entonces, mi querido amigo, mi querida amiga, de esto se va a hablar muchísimo el día de hoy. Del tema de la FIFA. Agárrense, que esto se va a hablar muchísimo. Pero muchísimo. De la posición que tiene la UEFA, de lo que están hablando distintas. Son 211 confederaciones las que arropa la FIFA. Las que hacen parte de la Federación Internacional de Fútbol, de la Asociación de Selecciones del Mundo. 211 en total. Bueno, son las 4 de la mañana con 51 minutos y sin duda alguna la UEFA es demasiado importante. Bueno, tiene al flamante campeón del mundo. Entonces imagínense lo que la repercusión que tendría que no participar en las actividades de la FIFA La UEFA. Fuerte. Fuerte. Bueno, hay un dimes y diretes en este tema. Bueno, de eso se va a hablar muchísimo el día de hoy. ¿Cómo estamos en temas deportivos? Bueno, entramos a revisar el tema deportivo para el día de hoy. Se han venido desarrollando una serie de actividades deportivas. Ayer tuvimos Sudamericana. ¿Cómo quedaron esos partidos? ¿Cómo quedaron los resultados? Se lo contamos. Ayer jugó Santa Fe, representando a los colombianos allí. Una vez ya un equipo está afuera, lo representa a todos como colombianos. Ayer fue el turno de Santa Fe. Y Santa Fe ganó. Caracas 0, Santa Fe 3. Ayer O'Higgins 1, Boca Juniors 0. Se empataba la serie. Se fueron a definición desde el punto penal y avanzó Boca Juniors. Entonces, Boca termina ganando 4-3 en definición desde el punto penal. Ayer Gremio 0, Bolívar 1. Esto por la Sudamericana. Por la Sudamericana. Son las 4 de la mañana con 53 minutos. Ayer tuvimos partido por la Copa Colombia. Copa Colombia en la que Junior empató con el Barranquilla, ¿se acuerda? Bueno, ya sabe toda la historia. Se fueron a definición del... Ya usted sabe toda esa historia, ¿sí o no? Bueno, sabe cómo fue el tema. Bueno, ayer también se tuvo actividad deportiva allí. Envigado 11 Caldas, Envigado 0, 11 Caldas 3. Así quedó ese partido el día de ayer. En lo que tiene que ver con la Copa Colombia. El béisbol nunca decepciona, hemos tenido buen béisbol en cantidades industriales y hoy continuamos con buen béisbol. Los Cachorros de Chicago contra los Yankees de Nueva York, 1:20 de la tarde. Los Rojos de Cincinnati contra los Piratas de Pittsburgh a las 5:10 de la tarde. Los Orioles contra los Phillies de Filadelfia a las 6:05 de la tarde. Los Azulejos de Toronto contra los Cardenales de San Luis a las 6:07. Los Guardianes contra los Arizona Diamondbacks a las 6:10 de la tarde, misma hora de los Rays contra los Medias Blancas, misma hora de los New York Mets contra los Miami Marlins. A las 6:15 de la tarde, los Bravos de Atlanta contra los Nacionales de Washington. 7:15 de la noche, los Astros.

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1: Contra los Tigres de Detroit. Esto será a las 8:40 de la noche. 8:45, los Padres de San Diego contra los Gigantes de San Francisco. 8:45, los Marineros de Seattle contra los Mellizos de Minnesota. Esto será a las 9:10 de la noche. Y tendremos también, ya para cerrar la jornada, el día de hoy, vamos a tener a los Dodgers de Los Ángeles contra los Medias Rojas de Boston, 9:10 de la noche también. Bueno, ahí está el buffet completico en lo que respecta al tema del béisbol. 4:56, buen día. Debes saber que el gobierno chino insta a su ejército a acelerar el uso militar de inteligencia artificial. Con información de la agencia EFE desde Pekín, el presidente chino Xi Jinping ha instado a acelerar el uso militar de la inteligencia artificial y otras tecnologías no tripuladas como parte del proceso de modernización de las Fuerzas Armadas con el objetivo de avanzar hacia un sistema militar inteligente y cumplir la meta fijada para la renovación del Ejército Nacional. Un dato que debe tener ahí es que China viene invirtiendo muchísimo dinero en temas armamentistas y en temas de su ejército. Pero muchísimo dinero. Algunos creen que China se viene preparando para algún tipo de confrontación, y por eso se viene preparando China. Pakistán busca a 10 montañistas desaparecidos en uno de los picos más altos del mundo, con información de la agencia EFE desde Islamabad. Pakistán ha puesto en marcha una operación de búsqueda y rescate para localizar a 10 alpinistas desaparecidos en el Rock Peak, de 8.047 metros de altura y ubicado en la cordillera de Karakorum. Tras una avalancha ocurrida el día anterior, informó este viernes el Club Alpino de Pakistán. El fuego se extiende por el nordeste de Portugal y obliga a evacuar varios municipios. Con información de la agencia EFE desde Lisboa, cerca de 1 millar de efectivos combate este viernes un incendio forestal que comenzó el martes en Balbacos y se ha extendido durante las últimas horas por varios municipios del nordeste de Portugal, donde ha obligado a evacuar o confinar a distintas poblaciones. Aumentan a 34 los muertos tras el colapso de una mina de carbón en el sur de Pakistán. Con información de la agencia EFE desde Islamabad, al menos 34 mineros han muerto tras el derrumbe de una mina de carbón provocado por una explosión en la provincia de Baluchistán, en el suroeste de Pakistán, según informaron las autoridades este viernes. China refuerza sus patrullas al este de Taiwán y eleva la presión militar sobre Taipei. Con información de la agencia EFE desde Taipei, Pekín, la Guardia Costera de China llevó a cabo este viernes una nueva ronda de patrullas rutinarias de aplicación de la ley en aguas situadas al este de Taiwán, justo un día después de que Taipei reportase un incremento de actividad militar china en los alrededores de este territorio. Son las 4:58 en Colombia. El Tribunal Constitucional de Perú anula el proceso contra el expresidente Ollanta Humala. Con información de la agencia EFE desde Lima, el Tribunal Constitucional anuló la investigación y proceso contra el expresidente peruano Ollanta Humala, que estuvo en el poder entre 2011 y 2016, por presuntos falsos aportes a sus campañas electorales, por el cual cumplió una condena de 15 años de prisión en la cárcel de Barbadillo y por lo tanto podrá recuperar su libertad según fallo publicado este jueves en Lima. Debe saber que el presidente de Bolivia dice que Evo Morales debe aclarar ante la justicia sus responsabilidades en las protestas. Con información de la agencia EFE desde La Paz, el presidente de Bolivia, Rodrigo Paz, sostuvo este jueves que el exmandatario Evo Morales, que estuvo en el poder entre 2006 y 2019, debe presentarse ante la justicia para aclarar sus presuntas responsabilidades en las protestas y bloqueos de

0: carreteras registrados entre mayo y junio en el país. Elevan a 35 los muertos tras el terremoto en Japón, mientras sigue la búsqueda de atrapados. Con información de la agencia EFE desde Tokio. Las autoridades locales elevaron este viernes a 35 los muertos por el terremoto de magnitud 7,1 que sacudió el sudoeste de Japón el martes, mientras los equipos de rescate continúan buscando a personas atrapadas bajo los escombros de un centro comercial que sufrió una explosión presuntamente por una fuga de gas. Lula cree que Estados Unidos intentará interferir en las elecciones a favor de Flavio Bolsonaro. Con información de la agencia EFE desde Sao Paulo. El presidente brasileño Luis Inácio Lula da Silva dijo este jueves que Estados Unidos va a intentar interferir en las elecciones del próximo octubre a favor de Flavio Bolsonaro, hijo del exgobernante ultraderechista Jair Bolsonaro, aliado del presidente estadounidense Donald Trump. Fujimori asegura que ningún derecho laboral será recortado en Perú durante su gobierno. Con información de la agencia EFE desde Lima. La presidenta de Perú, Keiko Fujimori, aseguró este jueves que no va a recortar ningún derecho laboral después de que se conociera que su gobierno piensa hacer un pedido de facultades legislativas al Congreso con planes de flexibilizar el despido y de beneficios laborales, según borradores publicados por medios locales. Son las 5 de la mañana con un minuto en Colombia. Buen día para nuestros oyentes. Bésame. Un tribunal de Estados Unidos rechaza la política de Trump que impide la libertad bajo fianza para inmigrantes detenidos. Con información de la agencia EFE desde Los Ángeles, un tribunal federal de apelaciones rechazó este jueves la política del gobierno del presidente de Estados Unidos, Donald Trump, que no permite liberar bajo fianza a los inmigrantes detenidos dentro del país, en un fallo que se une a por lo menos otras cuatro cortes que se han opuesto. Son en Colombia las 5 de la mañana con un minuto en todo el territorio nacional. Cambia ya el reloj, 5 de la mañana, 2 minutos. Venezuela y Chile acuerdan reactivar las relaciones consulares y normalizar su vínculo bilateral. Con información de la agencia EFE desde Caracas, Venezuela y Chile acordaron reactivar las relaciones consulares como paso inicial hacia la reanudación plena de los vínculos bilaterales rotos desde hace 2 años, informó este jueves el gobierno venezolano. Trump anuncia un acuerdo para el desarme total de Hamas como parte de su plan para Gaza. Con información de la agencia EFE desde Washington, el presidente de Estados Unidos, Donald Trump, anunció que la Junta de Paz alcanzó un acuerdo para el desarme total de Hamas y otros grupos armados en Gaza, un paso que calificó de histórico hacia la creación de un nuevo gobierno palestino en el enclave. Son en Colombia las 5 de la mañana con 2 minutos. Buen día para nuestros oyentes. Bésame, como siempre. Al que madruga, Dios le ayuda y Bésame le informa. El gobierno de Estados Unidos comenzará a expedir pasaportes con la imagen de Trump desde el 8 de agosto. Con información de la agencia EFE desde Washington, el Departamento de Estado de Estados Unidos anunció este jueves que el próximo 8 de agosto comenzará a expedir pasaportes conmemorativos con la imagen del presidente estadounidense Donald Trump como parte de las celebraciones por el 250 aniversario de la independencia del país. Pasaporte, entonces, con la imagen del señor Donald Trump, para que se vaya preparando para este tema. Son las 5 de la mañana con 3 minutos. Buen día para nuestros oyentes que se van reportando a través de nuestro WhatsApp. Mil gracias por estar en sintonía y ser parte de este hermoso despertar. Mil gracias a nuestros oyentes. Bésame. Cosas que tiene que saber. Yesurún se queda, titula Portafolio. Ministerio del Deporte tumba la demanda que buscaba su salida de la Federación Colombiana de Fútbol. La Dirección de Inspección, Vigilancia y Control del Ministerio del Deporte confirmó la validez de la inscripción de Ramón Yesurún Franco como integrante del Comité Ejecutivo de la Federación Colombiana de Fútbol para el cuatrienio 2026-2030. La decisión resolvió el recurso de reposición que había interpuesto el Cúcuta Deportivo contra la inscripción original del dirigente, despejando así el camino para su posesión definitiva el próximo 27 de agosto. Entonces de esto también se va a hablar el día de hoy, del tema de Ramón Yesurún. con información del diario Portafolio. Son las 5 de la mañana con 4 minutos. Buen día para todos nuestros oyentes Bésame, que se van reportando a través de nuestro WhatsApp en el 320-88-88-88-6. Mil gracias por ser parte de esta generación de gente chévere, de gente amable, de gente Bésame Radio. Seguimos avanzando con nuestros oyentes Bésame. Debes saber que capturan a pareja con arsenal de guerra en Malambo, dos fusiles entre el material incautado. La Policía Metropolitana incautó un importante arsenal de guerra en un inmueble ubicado en la vereda Los Tamarindos, en zona rural del municipio de Malambo. En el lugar, las autoridades encontraron un fusil M4, un fusil AK-47, una escopeta recortada, dos pistolas calibre 9 milímetros marca Prieto Beretta y Córdoba, dos revólveres calibre 38, municiones y base de cocaína. Una mujer y un hombre que se encontraban en el lugar fueron capturados y puestos a disposición de la URI de la Fiscalía en Soledad. Hasta el momento las autoridades no han revelado las identidades de los capturados. Con información de los colegas de Zona Cero. Son las 5 de la mañana, 6 minutos. Buen día para nuestros oyentes Bésame. Muy tempranito se van poniendo la 10 con nosotros y nos hacen saber que están en sintonía. El dengue sigue siendo una preocupación. Tema bien importante que tenemos que abordar. 1.540 casos de dengue en Atlántico en lo corrido de 2026, un 32% menos que en la misma época de 2025. Durante el cierre de la semana 27 de 2026, la Gobernación del Atlántico evidenció una reducción del 32% de los casos de dengue en el departamento para esta época del año en comparación con el mismo periodo de 2025. Buen día para quienes se van reportando a través de nuestro WhatsApp. Feliz despertar, muchas gracias. Bueno, mi gente, y voy a hacer aquí un cambio de sonoridad. Usted lo identificará automáticamente. Sabrá por qué hacemos cambio de sonoridad.
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0: Pero se me adelantaron Don Willy Colón y Héctor Lavoe. Llegaron como con premura. Ahora sí.

¿Cómo quedarán los sorteos y loterías? De la siguiente manera: Antioqueñita mañana, 63-42 de la serie 0, Dorado mañana, 16-38 de la serie 3, Cafetero Día, 53-20 de la serie 7, Samán, 49-78, Chontico Día, 58-05 de la serie 2, Fantástica Día, 36-69 de la serie 1, Paisita Día, 54-59 de la serie 8, Pijao, 39-54 de la serie 7, Astro Sol, 42-87 de Cáncer, Sinuano Día, 54-67 de la serie 4, Caribeña Día, 93-32 de la serie 1, Culona Día, 72-30, Motilón Día, 15-26 de la serie 3, Dorado Tarde, 26-67 de la serie 0, Antioqueñita Tarde, 24-59 de la serie 3, Paisita Noche, 33-91, Chontico Noche, 93-77 de la serie 4, Cafetero Noche, 25-18 de la serie 0, Culona Noche, 24-21, Fantástica Noche, 21-10 de la serie 4, Motilón Noche, 50-32 de la serie 4, Chontico Noche Jueves, 36-07 de la serie 0, Astro Luna, 30-54 de Tauro, Sinuano Noche, 62-83 de la serie 5, Bogotá, 67-31 de la serie 463, Quindío. Estaba disponible aquí la información. Caribeña Noche, 30-68 de la serie 3, Dorado Noche, 89-86 de la serie 7, Extra de Colombia, 94-84 de la serie 274. Así quedaron los sorteos y loterías para el día de ayer.

0: Mi querida Natalie, buen día, ¿cómo amaneció?
1: Muy buenos días, mi Guillo. Bien, un poquito como con dolor de garganta, pero ahí vamos, ahí vamos.
0: Ay, mamá, ya pasé, ya estoy saliendo de ahí.
1: Guillo ya está saliendo, sí, pero yo también, yo sé que sí, yo le tengo fe a mi tecito de jengibre. Uh-huh. Soy muy a lo remedio caserito de las uh-huh. abuelitas, entonces ahí voy, gracias a Dios. Uh-huh. Feliz porque ya mis oyentes se van reportando, nuestros queridos oyentes que siempre nos están acompañando a Guillo desde muy tempranito, desde la madrugada. Dice por aquí, se reporta Gloria Molina, dice buenos días Guillo, bendiciones. Por acá también está Lauren, dice buenos días, bendiciones desde Ciudad de la 20 de Julio. Buenos días, bésame Guillo, bendiciones desde Caribe Verde. En sintonía total los saluda Freddy Ríos. También nos saluda, reportando sintonía con la mejor emisora, está Jenny. También nos saluda, por aquí está Juan Pablo desde Caribe Verde, también Territorio Bésame, dice buenos días. Luis Gutiérrez dice presente, bendiciones para toda la familia Bésame. Nayibis Pérez también dice buenos días. Gloria Molina en sintonía. Jenny Duin dice buenos días. Mi querida Elsa Huelvas dice buenos días. Guillonati firmes como todos los días. José Navarro también nos dice buenos días, presente, good morning. Nos envía una manito saludándonos. Por aquí también está Guillonati, buenos días, feliz fin de semana. Delia Terán, Elsa Huelvas, aquí nos escribe también Jacqueline desde Soledad y nos dice, hoy es viernes y el cuerpo lo sabe. Felicidad Guzmán y Danis Vides también dicen que tengan un lindo día lleno de muchas bendiciones. Ella me dice, ay, qué bella felicidad, que te mejores pronto, Nati. Muchas gracias, Dios te bendiga. Guillo, Nati, rumbo al trabajo, Johnny de la Cruz. Ya tomé mi tintico, ¿cómo van ustedes con el cafecito?
0: Nada, no lo he hecho, pero adivinen que sí me acordé y sí traje los filtros del café en cantidades industriales, muy bien.
1: Eso, alabado sea el Señor, como dice Guillo. Buenos días, Guillo, Nati, bendiciones, aquí dándole gracias a Dios. Está Víctor, ya saliendo para el trabajo. Sandrita Rojano también dice, uy, sí, está dando una virosis muy dura. Yo tomé bastante toma para recuperarme, nos dice Sandrita. Un abrazo. Angie Peña dice, saludos, mi querida Nati. Guillo, bendiciones. Buenos días, Guillo, Nati. Bendiciones. Reportando sintonía está Aldo Acosta en su 366 de Colitoral, Ruta Circular. Dios te bendiga en tu camino. Feliz y bendecido día, Guillo, Nati, desde Juan de Acosta, Territorio Bésame, Gloria Molina, firme oyente. También está José Emilio, rumbo al trabajo, y Melanie Juiciosita, rumbo al colegio. El señor Paulo también dice, Nati, firme, sigue mejorando, besitos. Muchísimas gracias. Mónica Lopera también dice, Dios está conectadito con nosotros, bendiciones desde el barrio El Bosque, los amo. Un abrazote. Ay, mire qué bello. Sandra Manotas nos saluda, reportando sintonía desde el barrio San Pedro. Ya, ella nos envía su fotografía de su tacita de café. Muy bonito esa tacita con una rosita. Qué lindo. Buenos días, Nati, Guillo. Muchas bendiciones. Rosalba en Los Cedros. Carmencita también desde Villa Carolina. Dice aquí, preparando mi rico cafecito. Un saludito para mi esposo José Rivero Ruiz. Ellos conectados con la mejor. Desde bien temprano me dice aquí Sixta Vidal desde Caribe Verde, siempre escuchando Bésame. Paloma también dice, Paloma con ustedes, que te mejores, Nati, un abrazo. Qué belleza, gracias. Samiam también está en sintonía desde Catanga, Territorio Bésame. Mi querida Rina Flores dice, Nati, Guillo, firme en sintonía. Un viernes lleno de bendiciones. ¿Quién más está por aquí? Dice Nati, saluditos a mi esposo José Figueroa, de parte de Daisy. Me reporta sintonía desde Villa Olímpica, dice Ingrid, en sintonía, compárteme el cronograma de adulto mayor. Listo, ya enseguida. 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Buenos días, Guillo, Nati, bendiciones para ustedes. Soy Benjamín Gutiérrez desde Baranoa, Territorio Bésame. Giovanni también dice presente. También dice buenos días, listo para dormir, dice Andrés Vizcaíno, todo el día laborando, toda la noche laborando. Y nos envía ahí el dial de 88.6 en su automóvil. Feliz descanso. Merecido descanso, Andrés.
0: Eso, muy bien. Muchas gracias a nuestros oyentes que se van reportando a través de nuestro WhatsApp.
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0: Señoras y señores, damas y caballeros, niños y niñas, llega el segmento que no nos produce, pero ni sí. Con alegría, pero nosotros le metemos. Está muy cara. Está muy cara. Usted tiene claridad en el costo del valor del kilovatio hora que se nos viene, o no lo tiene claro. ¿Lo tiene claro o no lo tiene claro? Bueno, le advierto que mi querido amigo, mi querida amiga, está haciendo calor. Está haciendo calor. Valor del kilovatio para Atlántico, Magdalena y La Guajira. Mes de agosto. Mes de agosto. 890 pesos con 27 centavos el valor del kilovatio hora.
2: Atención, atención, yo les cuento, atención, atención. Saludita la babita, saludita la babita.
0: Papi, mamá. Ey, valor del kilovatio en el mes de agosto.
2: 890 pesos con 27 centavos.
0: Listo, yo creo que como ya tengo su atención y le he hecho un llamado a que ahorremos energía de una manera distinta, en la que más nos duele, en el bolsillo. Entonces, está haciendo calor, entonces hay que empezar a mediar entre el consumo de ventilador, aire acondicionado y todo el tema con el valor del kilovatio. Bueno, ahí le dejo el dato, no es un dato menor. En el barrio La Concepción, en el norte de Barranquilla, entre las 8:05 de la mañana y las 5:45 de la tarde, en la calle 75 con la carrera 62. Mientras tanto, en la calle 104, entre la transversal 43 a la 44, en el barrio Tabor, entre las 8 de la mañana y las 4 de la tarde. Trabajos de ISA Energía. Este domingo 2 de agosto, la empresa ISA Energía realizará trabajos al interior de la subestación Nueva Barranquilla, entre la 1 de la tarde y las 9 de la noche. Durante las maniobras técnicas, se suspenderá el suministro de energía en la zona urbana y rural del corregimiento de Juan Mina, Villas de San Pablo, sectores y fincas aledañas a la carrera 38, desde Barranquilla hasta Juan Mina, zonas aledañas a la vía Tubará, desde la carrera 38 hasta el kilómetro 20, Cuatro Bocas, zona franca Las Cayenas, Criogas, Baterías Wheeler, Parque Yumi Solar y Alfacer, Reserva. Ahí va a estar entonces, o tendremos los cortes de energía para el día de hoy. Mi querida Nati, es en serio el tema de la energía. Se dispara el precio del kilovatio hora y hay que empezar a ahorrar. Bueno, saluditos de nuestros oyentes. Bésame a través de nuestro WhatsApp. Deme un segundito que la tengo muda, dígame.
1: Quedé muda. Sí, Miguillo, la verdad eso sí me tiene bastante preocupada. Justamente de eso hablaba ayer cuando llegó el señor del amor. Estábamos hablando justamente de esa subida que va a haber en la luz. Creo que, si no estoy mal en la información, ese aumento de los 800, ¿qué es?
0: 90.27
1: llega para la factura de agosto.
0: Sí.
1: Imagínate tú.
0: Entonces, agosto, recuerde, va a ser un mes en el que toca ponernos juiciosos con el tema del consumo de energía.
1: Así es. Sí, porque eso ya es un hecho y vamos en aumento y el bolsillo se va apretando cada vez más. Bueno
0: como la situación del país. Bueno, voy a cerrar así. Aquí un episodio de una vez, porque si no, se nos va el día.
1: Mientras tanto, Miguillo, Elena y Saray desde Sevilla Real dice: bienvenidos, mi equipo, bésame, bendiciones en sintonía.

jamás. Lectura del Santo Evangelio según San Mateo. En aquel tiempo Jesús llegó a su tierra y se puso a enseñar a la gente en la sinagoga, de tal forma que todos estaban asombrados y se preguntaban: ¿de dónde ha sacado esa sabiduría y esos poderes milagrosos? ¿Acaso no es este el hijo del carpintero? ¿No se llama María su madre y no son sus hermanos Santiago, José, Simón y Judas? ¿Qué no viven entre nosotros todas sus hermanas? ¿De dónde pues ha sacado todas estas cosas? Y se negaban a creer en él. Entonces Jesús les dijo: un profeta no es despreciado más que en su patria y en su casa. Y no hizo muchos milagros allí por la incredulidad de ellos.

0: Yo tengo fe, yo sé que usted también, y juntos celebramos el milagro de la vida. ¿Quiénes celebran con nosotros el milagro de la vida, mi querida Natalie?
1: Fabián Fandiño dice, bendiciones, ya trabajando. Elena Morales, mi querida Elena, dice, bendiciones. Hoy es el cumpleaños de Carlos Andrés Barros Morales, que cumpla muchos, muchos años más. Le desea a su familia Morales Romero desde Baranoa.

0: Bueno, ¿por qué escuchamos a Morat?
1: Miguel y yo comenzamos con noticias de la banda musical Morat, porque debutó en Colombia Moda con su primera colección junto a la marca de ropa Jeff. La banda colombiana presentó su colección llamada AMPM, una línea de 31 prendas inspiradas en un día completo, desde la mañana hasta la noche. Además de participar en el diseño de la colección, los integrantes de Morat también crearon la música que acompañaría la pasarela que se realiza que se realizó en Medellín, en Colombia Moda. La colección está disponible en las tiendas de Jeff y en su página web, a lo cual en redes sociales varias de sus fans, de sus seguidores, ya están accediendo a estas prendas únicas que crearon con la banda musical Morat.
0: Bien por Morat.

0: y debo hacer entonces un cambio nuevo de sonoridad. Cambio de sonoridad. Pasamos a encontrarnos una vez más con Doña Carolina.
1: ¡Fue!

0: bueno. ¿Por qué estamos escuchando a doña Carolina?
1: Miguillo, ya enseguida les cuento. Antes, unos saluditos. Nos reporta sintonía nuestra bella Marta Munera, siempre en sintonía. Deseo pronta recuperación para Nati. Qué hermosa, gracias. Un abrazote, mi Marta. Patricia Pérez también dice en sintonía desde Caribe Verde. Bueno, Miguillo, Karol G vuelve a ser tendencia. Últimamente ya está en furor en redes sociales y esta vez por la portada de su próximo álbum, que el día de ayer comentábamos acá con Guillo de su próximo lanzamiento, su próximo álbum, tras anunciar que así se llama el nuevo álbum, No Me Arrepiento de Sentir Tanto, se estrenará el próximo 7 de agosto. Varios usuarios en redes sociales aseguraron que la imagen del disco tiene un gran parecido, por no decir que casi que es muy igualita, con la portada del sencillo de Britney Spears que lanzó en el 2001. Algunos internautas consideran que la pose y el concepto visual son muy similares. Las muñequitas, digámoslo así, en caricatura, en animación, son muy parecidas, la de Britney Spears y la de Karol G. Mientras que otros defienden a Karol G y aseguran que este tipo de fotografías son muy comunes en la industria musical y no representan una copia necesariamente. La canción nueva de Karol G, Matadora, está haciendo tendencia, furor en redes sociales, sobre todo en Instagram, que ya acumula 19 mil reels recreados con esta canción, Matadora.

0: Me voy a quedar con esta sonoridad, pero regáleme exactamente 35 segundos, una décima. Y seguimos hablando de Doña Carolina. ¿Por qué hablamos de Doña Carolina? Ya le cuento.
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0: Bueno, ¿por qué seguimos hablando de Doña Carolina? ¿Qué le pasó?
5: Ay, Miguel, un momento muy tierno, muy curioso. Protagonizó Karol G durante su concierto en Toronto, Canadá, porque en medio del show, la cantante invitó a una pequeña niña al escenario y le preguntó que cuál era su canción favorita. Pues obviamente ella le decía del repertorio de Karol G, obviamente. Sí. Pero la sorpresa, amiguillo, fue cuando la pequeña respondió que era Dai Dai. Imagínate tú.
0: De Shakira. Pero si es la canción que a ella le gusta, yo no le veo fallas en su lógica.
5: Pues sí, ¿verdad?
0: Claro, o sea, porque ella le preguntó cuál es la canción.
5: ¿Cuál es tu canción favorita?
0: Exacto, ella dijo Dai Dai. Yo de ella se la canto.
5: Yo vi el video, amiguillo, y la niña en su inocencia, son los niños, sin filtro, le respondió enseguida, Dai Dai, de Shakira. Entonces Karol G le sonrió y le dijo, ok, bueno, con mucho humor, ella le dijo, listo, ¿te la sabes? ¿Quieres cantarla? Y cantaron juntas el fragmento de la canción, claro, del coro de Dai Dai. Enseguida llegaron los aplausos y las risas. El divertido momento se volvió viral en redes sociales y muchos destacaron la espontaneidad y la buena actitud de Karol G, que convirtió una respuesta inesperada de una niña en instantes muy especiales en su concierto.

0: ¿Por qué escuchamos a La Oreja de Van Gogh?
1: Miguillo, buenas noticias para los amantes de las baladas. La legendaria banda española La Oreja de Van Gogh confirmó que en marzo del 2027 regresará a Latinoamérica con su gira Tantas Cosas que Contar. Entre las fechas anunciadas está, por supuesto, Colombia, donde se presentarán el 12 de marzo del 2027 en el Movistar Arena en Bogotá. El tour también llegará a Ecuador, Perú, Uruguay, Argentina y Chile. Este será una de las primeras giras internacionales del grupo tras el esperado regreso de Amaia Montero como vocalista, con un recorrido que promete revivir grandes clásicos como Rosas, Puedes Contar Conmigo, La Playa, canciones que han marcado todas unas generaciones románticas.
0: Nah, tremendo, tremendo. ¿Me repite fechas?
1: En Colombia va a estar el próximo 12 de marzo del 2027 en Bogotá.

0: Bueno, regáleme saluditos de nuestros oyentes. Bésame, que ¿quiénes están allí?
1: Dice César Celis, ya llegué. Hola, Nati Guillo, en sintonía como todos los días, escuchándolos. Un abrazo fuerte. Janet Hernández también dice, hola Nati, ¿cómo amanecieron? Hola Guillo, ¿ya se tomaron su tintico? Soy Janet Hernández, full sintonía desde Barrio Los Olivos 2.
0: Son en Colombia las 5 de la mañana con 31 minutos. Uy, esto como va de rapidito, bueno. Ya que vamos a hablar de cosas espaciales, de la administración del espacio aéreo. National Administration of Space Aircraft. A ver si la gente sabe a qué película o serie pertenecía esto.

0: ¿La gente supo o no supo a qué película pertenecía esto?
1: Dice Armagedón. Por aquí sí. Participa Diana. También nos dice Armagedón. Armagedón dice Johnny. Armagedón Flor.
0: Tal cual. Muy bien por los que dijeron Armagedón. La banda sonora de esta película. El vocalista es Steven Tyler de Aerosmith con I don't want to miss a thing. Se llama la canción. Canción sota. Y hace parte de la película Armageddon. Y todo esto para dar un preámbulo para hablar de la National Aeronautics and Space Administration. Esa vaina que es, de que vamos a hablar.
1: O sea, en ¿cómo es que es? En Colombia, en español, la NASA. Vamos a hablar de la NASA porque el próximo 12 de agosto, Miguillo, no solo habrá un impresionante eclipse solar total, sino que también será una gran oportunidad para la ciencia. La NASA aprovechará este fenómeno para realizar una misión espacial que busca entender mejor el comportamiento del Sol y cómo influye en nuestro planeta. Para lograrlo, la NASA utilizará un avión de gran altitud que volará a unos 15.000 metros, siguiendo el recorrido de la sombra de la Luna para observar durante más tiempo la corona solar, la capa más externa del Sol. Además, la agencia lanzará varios globos científicos desde Islandia y España para medir cómo cambia la atmósfera cuando la luz solar desaparece por unos minutos. Los investigadores analizan variables como la temperatura, el ozono y otros cambios que se producen durante este eclipse. Los científicos explican que cada eclipse es diferente porque el Sol está en constante cambio. Por eso esperan obtener información valiosa que ayude a comprender mejor la actividad del Sol. Sin duda será un espectáculo para admirar y también una oportunidad única para seguir descubriendo los secretos de nuestra estrella más cercana, que es el Sol. Esto será el próximo 12 de agosto.
0: Próximo 12 de agosto, entonces. Bueno, para que estemos atentos, voy a estar atento para dejarme sorprender. Bueno, ¿qué dicen nuestros oyentes? Bésame, saluditos de nuestros oyentes. Bésame a través de nuestro WhatsApp.
1: Siguen reportándose. Llega Jorge Flores, siempre con Bésame desde Miramar. Buenos días. Claudia también está en sintonía. Y Bama Barandica dice buenos días. Bendiciones para Guillo, para Nati. Buenos días, Nati, Guillo. Un abrazote, un saludo a la profe más linda. Julie, la vez pasada fue un saludo sorpresa y hoy es con el nombre propio. Adaluz también dice buenos días, bendiciones Nati, Guillo, porfa regálame los cortes de energía que dijo Guillo, listo, enseguida. Buenos días Guillo, Nati, Lady y Gladys también están ahí en sintonía. María Becerra también nos saluda, dice saluditos para Mau y un quillero en Santa Marta. Bendiciones Guillo, Nati, gracias por acompañarnos. Nos dice también por acá Lauren. Dina dice bendiciones, Nati, Guillo, reportándome desde Soledad. Dina y Camilo firme. Llega también Henry desde su TDB 910. Bendiciones para Guillo y para Nati.
0: Bueno, muchísimas gracias a nuestros oyentes. Bésame, que allí se van reportando a través de nuestro WhatsApp en el 320-8888-886. Mil gracias por despertar con nosotros y hacer parte de esta generación de gente amable, de gente chévere, de gente Bésame Radio 88.6 FM. ¿Qué más nos dicen por ahí nuestros oyentes? Bésame.
1: Se reportan en sintonía. Dice, buenos días, Nati, Guillo. Aquí, Nati, estoy preparando mi cafecito. Gracias a Dios. Me envía la bella foto de su cafetera y ya está ese cafecito listo. Dice desde aquí de la luna de Malambo, bendiciones. Estamos igual, dice ella, en nuestro médico por excelencia, Nati, el cafecito. Buenos días.
0: Uy, total, ese me gustó, nuestro médico sí, literal.
1: De cabecera.
0: Soy de ese team.
1: Arledy Sastri también nos reporta sintonía. Buenos días, Guillo, Nati. Saludos al Shakiro de la 190 de Lolaya. Carlos Castro también desde el barrio 7 de agosto. Guillo, ¿ya tomaste cafecito?
0: Nada, naranja, estoy dicen, en
1: mira,
0: situación
1: están diciendo, estás atrasado. Complicada,
0: pero horrible, o sea, para les voy a confesar, horrible, ya ahorita voy. Eso se llama síndrome de abstinencia de café, lo que estoy experimentando.
1: Yo soy testigo aquí, fiel, en vivo y en directo, de que Guillo es uno con café y otro sin café. Así que bueno, ya ahorita él prepara su café.
0: Buen dato, no, sí, pero a mí, sí, yo lo tengo que aceptar. Me da duro. Siento que ahora mismo siento que estoy como chancletado, como que chancletelo, para que sí. Literal, o sea, se los cuento y entonces la verdad
1: como
0: que
1: eso,
0: sí.
1: ¿Te acuerdas de esos muñequitos de antes que uno les daba cuerda y le daba cuerda y si estaba dañado, pum, se caía el muñequito?
0: Es, así está. Literal, así estoy. Me da durísimo la ausencia de café en mi torrente sanguíneo. Me da durísimo.
1: Saluditos nos siguen enviando, dice Natiquillo, bendecido día para ustedes en sintonía desde el 217 de Escolcar y nos envía ahí foto del radio con 88.6. Giovanni también dice saluditos, bendiciones en este hermoso viernes, felicidades, dice para felicitar a mi sobrina Melanie Olivo que está en sintonía y George Montero también por su grado de doctor médico, felicidades para todos los oyentes.
0: Bueno, muchas gracias que... Ya sabe que le estoy dando el espacio porque ya yo ahorita me voy a meter en lo mío. Y de aquí para allá yo no paro. Entonces.
1: Nos siguen compartiendo, Minguillo, foto de la tacita de café. Dice, bendiciones, hay que hacerle caso al doctor Cafecito. Nos dice Viviana Incineares. Dana Mancipe también dice Nati Guillo, reportando sintonías del barrio Santuario. Saluditos, barrio de la Magdalena, territorio Bésame. Llega Ingrid Rodríguez reportándose como todos los días. Buenos días, Guillo Nati, reportando sintonía Anuar Anillo en su 236 de Sobusa. Saludos a mi esposa y a mis hijos en Malambo City, que los amo, territorio Bésame. Buenos días. Para felicitar a mi esposo Stanley Rodríguez, que lo amamos y que Dios lo bendiga, su esposa Karina y sus hijas Nicole y Nati, tocallita. Dice, buenos días Nati y Guillo, ¿cómo amanecieron? Nos dice, saluditos desde Soplaviento, Bolívar, territorio Bésame. Dice,
0: ¡hombre, qué maravilla!
1: Merkis Cueto y Nilsa María Torres, bendiciones. Bueno, también llega Elsa Huelvas con su fótico, ella no podía faltar, dice Nati, yo haciendo mi cafecito, ellos le están haciendo caso al doctor Cafecito, reportando sintonía en Futuro Express, el oso maravilloso, ándale. Barrio La Magdalena también llega a sintonizarnos Lorelei, bendiciones para Guillo, para Nati. Me faltan por aquí unos, dice la de Mir Cabrera desde el barrio Laureles.
0: Me encanta,
1: Norte.
0: Porque ella sabe, entonces sí. Arranca.
1: Nati Guillo firme con en la cocina y a la vez también bendiciones con el Festival de la Lavada. Nos reporta sintonía. Dice, no paramos los las amas de casa, siempre estamos al 100%. Los quiero desde la distancia. Bendiciones de Claudia Jaramillo en el barrio abajo. Ella está ahí, juiciosita. Dice, bendiciones Luis Gutiérrez también, el señor Hugo Vizcaino desde su WGW871 se reporta. Y el Indriver 758 en línea desde los barrios de Barranquilla recorriendo y trabajando.
0: Bueno, muchísimas gracias a todos los oyentes que se han reportado hasta este momento a través de nuestro WhatsApp en el 320-8888-886. ¿Listo? ¿Ya?
1: Bueno. Hay aquí uno.
0: Sí, ya, es que yo sé.
1: Llegó a reportarse con nosotros, está en sintonía mi querida Angie Peña, dice bendiciones, siempre en sintonía con mi esposo y con mi hijo. Buenos días Nati Guillo, reportando sintonías del barrio El Silencio, nuestro querido Wilmer, y saludos al tocayo, dice por aquí Guillermo desde Caribe Verde.
0: Hombre, muchísimas gracias a los oyentes de Bésame que se han ido reportando a través de nuestro WhatsApp en el 320-8888-886. Le di todo el espacio a mi querida Natalie para que allí les atendiera, para que les saludara, porque voy a entrar yo en mi territorio y de aquí para allá yo no paro. Y hoy me voy a traer a varios artistas, algunos ya los he sonado, pero de aquí para acá, punto número uno, son solo manes. Aquí no hay ni media voz femenina, solo manes. Pero además son las guapachosas de los solo manes. Solo manes y guapachosas de los solo manes. ¿Por qué? Porque hoy es viernes y el espíritu lo sabe y te está observando fijamente. Entonces, recomendaciones de seguridad porque esto va a arrancar, esta nave va a arrancar y esto no para. Voy sin jockey. Entonces, mi recomendación es que usted ajuste su cinturón de seguridad, le suba a su radio y se prepare para una descarga de energía gigantesca. Solo manes y sus guapachosas. Several artists, varios artistas y sus guapachosas. Y arranco con el señor Juan Luis Guerra. Me voy de a tres canciones con cada artista y solo guapachosas. Arrancamos con esto. Como abeja el panal, Woman del Callao y Bachata en Fukuoka.

0: nuestro WhatsApp.
1: ¿Quién nos escribe?
2: Julie Pérez llega tempranito y dice, uff, excelente, miguillo, ese top 5. Buenos días, bendiciones. Nos saluda por aquí, está Diego. Buenos días, Guillo Nati. Saluditos a mi esposo Waldimir, que está de cumpleaños el día de hoy.
1: Feliz cumpleaños, que el Señor le bendiga. Woman del Callao. En el top 5 de Guillo, solo mames. Guapachoso. Porque hoy es viernes. Y el Espíritu lo sabe. Y te está observando.

0: el maestro Juan Luis Guerra en el Top 5 de Guillo. 5.50, que dicen nuestros oyentes. Bésame, mi querida Natalie.
1: Nos comparten la fotografía del cafecito. Por aquí está con nosotros Jennifer.
0: Me han dado duro,
1: Sí,
0: me han dado duro.
1: El cafecito. Ahí en furor hoy viernes. Dice, saludos Guillo, Nati. Este Top 5 está súper, y sobre todo porque hoy es viernes. Está espectacular desde Villavicencio. Nos escribe Claudia. Bendiciones para ustedes.
0: Bachata en Fukuoka. 5.51, Juan Luis Guerra y su Top 3 en el Top 5 de Guillo. Hoy solo males en modo

0: abrigo. Los saluditos, mi querida Natalie, ¿quiénes se reportan a través de nuestro WhatsApp?
1: Desde Baranoa, territorio Bésame en Sintonía, dice, para felicitar a mi querida madre Ana Castillo Márquez, que hoy se encuentra cumpliendo 97 añitos nada más. Que mi Dios la llene de bendiciones para ella, le dice su hija que la ama.
0: ¡Feliz cumpleaños! Cosas que tienen que saber. Sobre las 5:14 de la tarde, el presidente electo de la República de Colombia escribió: la salud de los colombianos no admite más espera. Durante demasiado tiempo, millones de familias han sufrido las consecuencias de un sistema en crisis. Esa realidad empieza a cambiar. Hoy le doy la bienvenida a Ana María Vesga como ministra de Salud de la Patria Milagro. Son en Colombia las 5:54, cosas que tiene que saber. Debe saber que más de 11.000 uniformados custodiarán la posesión de Abelardo de la Estrella en Cali. Así lo decidió el Ministerio de Defensa. El despliegue incluye capacidades terrestres, marítimas, fluviales y aéreas para el área metropolitana de Cali. Debe saber que Petro desclasifica archivos del DAS por crímenes de Jaime Garzón y Pedro Movilla. El presidente Gustavo Petro oficializó la entrega de documentos del extinto Departamento de Inteligencia relacionados con dos de los crímenes de Estado más emblemáticos del país. Debe saber que Consejo de Estado ratifica que no se suspende la elección a Contralor. El Consejo de Estado decidió no suspender provisionalmente el concurso para la elección del nuevo Contralor que actualmente cursa en el Senado. Los candidatos ya fueron escuchados en audiencia pública y la votación, según la programación, se surtirá el próximo 12 de agosto. Cosas que usted tiene que saber.
1: El futbolista colombiano

0: Programación se surtirá el próximo 12 de agosto. Cosas que usted tiene que saber.
1: El futbolista colombiano Daniel Muñoz volvió a ser tendencia, pero esta vez no por unas jugadas dentro de la cancha, sino porque en redes sociales ha circulado una fotografía del lateral de la Selección Colombia durante sus vacaciones en la que se le ve un vendaje en la nariz y algunos hematomas en su rostro. De inmediato surgieron rumores de que posiblemente se había hecho una cirugía estética, una rinoplastia. Hasta el momento Daniel Muñoz no ha confirmado ni desmentido esas versiones, pero varios de sus seguidores dicen que su nariz luce más estilizar.
0: Bueno, y seguimos avanzando nosotros, pero antes debo cumplir con el himno nacional de la República de Colombia, si ustedes me lo permiten, cumplir con los símbolos patrios, y voy a entrar en el territorio del señor Carlos Vives. Entonces, regálenme un segundito por acá, ya les anuncio el resto.
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0: Saluditos de nuestros oyentes. Bésame, mi querida Natalie.
1: Se reporta con nosotros la bella Angélica, dice, ya aquí en el Festival del Cafecito, y Julio Ferrer también en sintonía.
0: Muchas gracias, regálame un par de saluditos más.
1: Bendiciones para Guillo, para Nati, nos escribe Oliver Ramírez desde Simón Bolívar, territorio Bésame, y Magdalena Leiva también en sintonía con Bésame Radio. Dicen buenos días, aquí presente como todos los días Javier Rodríguez, el rompecorazones, en sintonía con Bésame. Guillo, Nati reportando sintonía desde Sabana Grande, territorio Bésame, Cafecito, y Juan Luis Guerra, la mejor combinación, nos dice Fernando.
0: Bueno, vamos con todo, mi gente. Vamos con todo, mi gente. En cuanto a los programas sociales del Estado, se está pagando Colombia Mayor, Programa Nacional del Adulto Mayor, ciclo 6, lo correspondiente al mes de junio. Para hoy, viernes, Bésame, 31 de julio, se paga las cédulas terminadas en dígito 2. Esto se paga a través de Supergiros. Si requiere el cronograma de Colombia Mayor, nos lo hace saber a través de nuestro WhatsApp y nos dice Colombia Mayor, y nosotros le enviamos allí el link para que directamente en nuestro Instagram pueda consultar día a día con el último dígito de su cédula. ¿Me tiene recomendaciones a esta hora?
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0: Los saluditos de nuestros oyentes, veo mucha actividad, la gente está hoy activísima.
1: Hoy están truchos están esto. Aquí. Nati, Guillo, bendiciones desde el barrio La Cumbre, escuchándolos y agradeciendo ese top 5 de Guillo. JC Navajas en sintonía. También por aquí se reporta Hernán, nos envía una bella fotografía, ya ahí lleva en su automóvil 88.6. Hernán, bendiciones.
0: Muchas gracias a todos nuestros oyentes, bésame a través de nuestro WhatsApp en el 320-88-88-88-6. Recomendaciones.
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0: ¿Qué recomendación me tiene esta hora, mi querida Natalie?
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1: 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Los saluditos porque me voy sin Yoki, mi querida Natalie.
2: Juan Pablo Neira reportando sintonías del barrio Santo Domingo, dice firme con Guillo y Nati. Hola Guillo, Nati, muy buenos días para todos. Bendiciones, nos escribe John Carroll, siempre firme con Bésame.
1: Muchas gracias. Entramos en el territorio de Carlos Vives con Luna Nueva, como tú, y ella es mi fiesta.
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0: en Luna Nueva con Carlos Vives, que dice nuestros oyentes, bésame, mi querida Natalie.
1: Se reporta con nosotros Rosalba Guerrero, dice bendiciones para Guillo y para Nati, cada mañana en sintonía. También dice bendiciones Lina en sintonía, JP Sandoval, también el señor JP llega ahí para reportarse con nosotros. Dice Hernán, con esas canciones de Carlos me siento en Puerto Colombia un domingo a la orilla del mar con una mojarra, arroz de coco, patacón y agua panela.
0: Ya me dio filo. Carlos Vives en el top 5 de Guillo.
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0: Los saluditos, Minati.
1: Llega a reportarse con nosotros. Lili dice, hola amiguillo Nati, ¿cómo están? Lili Rojas, firme 24-7 con ustedes. También llega aquí, nos comparte fotografía del dial de Bésame 88.6. Dice, excelente top 5, Guillo, siempre en sintonía, Jennifer.

0: Bueno, ¿qué dice nuestros oyentes? Bésame, mi querida Natalie.
1: Nos envía saludito por aquí Samu y Lau. Súper empezar un viernes con esta fiesta en Bésame. Gracias, Nati Guillo. Y un feliz cumpleaños para Luis Arellano de parte de sus hijos Eduardo Arellano, Catherine y su esposa Carol desde Villa San Pedro.
0: Bueno. Los mensajitos que están dejando nuestros oyentes a través de nuestro WhatsApp en el 320, regáleme uno más.
1: Dice, bendiciones a la familia Bésame, Guillo, saludos Fray Ortega desde aquí, desde Los Robles, territorio Bésame.
0: Un minutito, 60 segunditos y regreso con cosas que usted tiene que saber y seguimos avanzando con el top 5 de Guillo.
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0: Y como siempre, las cosas que usted tiene que saber las sabe en Bésame Radio 88.6 FM. Debe saber que 1.540 casos de dengue en Atlántico en lo corrido de 2026, un 32% menos que en la misma época de 2025. La Secretaría de Salud ha intervenido más de 260.000 entornos criaderos del mosquito que transmite la enfermedad. Debe saber que ha indicado el señor ministro de Defensa, Pedro Arnulfo Sánchez. Cayó alias Efrén, cabecilla y alfil terrorista de alias Mordisco, en una operación conjunta de nuestras fuerzas militares con inteligencia del ejército y la policía y de manera articulada con la Fuerza Aeroespacial Colombiana fue neutralizado en combate alias Efrén o Audíver, cabecilla principal de la estructura 39 al servicio del narcoterrorista alias Mordisco en zona rural de Cumaribo, Vichada. Durante la operación también fueron capturados dos integrantes de esta organización criminal, incautadas armas y una embarcación. Debe saber que rechazo generalizado por asesinato de tres ciclistas en el Cauca. Han convocado una jornada por la vida. Las víctimas hacían parte de la reserva activa de las fuerzas militares y habían salido a recorrer la vía entre los municipios de Silvia y Totoró. Debe saber que hallan cuerpo de bebé que sería de María Camila Potosí, la mujer embarazada asesinada en Cali. Por el crimen de la mujer de 21 años, las autoridades en la capital del Valle del Cauca ya capturaron a cinco personas, quienes serían procesadas por varios crímenes. Debe saber que se presentó un intento de robo a supermercado Ara en Soledad y terminó en un intercambio de disparos. Un presunto ladrón resultó muerto. En medio de la balacera, un hombre resultó lesionado y otro fue capturado por agentes de la Policía Metropolitana de Barranquilla. Un intento de robo a un supermercado Ara en el barrio Manuela Beltrán de Soledad desató un intercambio de disparos que dejó como saldo un presunto ladrón muerto, un sujeto capturado y otro herido en hechos registrados la noche del pasado miércoles 29 de julio. Según el informe suministrado por las autoridades, el caso ocurrió a eso de las 9 de la noche, cuando cuatro sujetos que se transportaban en dos motocicletas arribaron hasta el establecimiento comercial ubicado en la calle 37, cerca de la avenida El Platanal, con la presunta intención de cometer un robo. El Centro Automático de Despacho de la Policía Metropolitana de Barranquilla recibió el reporte de la emergencia y alertó a las patrullas del cuadrante, mismas que se desplazaron rápidamente hasta el lugar. El reporte oficial señala que al llegar los uniformados hasta el supermercado, uno de los asaltantes les disparó, lo que desencadenó el intercambio de disparos entre ambos. Pareja de jóvenes atacada a disparos por unos motorizados en Carrizal. Uno murió. Pese a que una de las víctimas fue trasladada hasta un centro asistencial, este ingresó sin signos vitales a causa de la gravedad de las heridas. La mujer fue enviada a otro centro asistencial donde permanece bajo pronóstico reservado. Son en Colombia las 6 de la mañana con 16 minutos. 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Son las 6 de la mañana, 16 minutos en Colombia.
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0: 617 en Colombia.
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0: Entramos en el territorio de Fonseca. ¿Algunos saluditos me tiene por allí, mi Natalie?
1: Claro que sí, Miguillo. Llega Esther Arrieta desde el barrio Betania, dice saluditos. Y Kelly también desde Caribe Verde.
0: Entramos en el territorio de Fonseca con su top 3 de las guapachosas de Fonseca. Con Arroyito, eres mi sueño y te mando flores.

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1: Llega a reportarse con nosotros desde Los Nogales, Ligia. Dicen, les envío un saludito, Guillo Nati, me encanta el top 5 de Guillo. También llega por aquí a saludarnos Guillo, dice, reportando sintonías de San Felipe, territorio Bésame. Saludos a mi tocayo.
0: 621, Fonseca, con eres mi suerte.

0: Los saluditos, Minati, que dicen los oyentes, bésame.
1: Dice, encantada con este top 5, nos dice Erika Reales, también dice, buenos días, Erika desde el barrio Lucero también, excelente día. Daisy, mi querida Daisy, también está en sintonía, y un saludito por aquí de Guillermo Rodríguez, que está firme con Bésame.
0: Uno más.
1: Dice, bendiciones Guillonati, escuchándolos el combo chévere de Bésame Radio, la ruta 3 de Postobón, siempre firme con ustedes.
0: 624, Fonseca en el top 5 de Guillo. 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
1: En sintonía nos reporta saluditos, dice el taxista maracucho. Bendiciones, Jacinto también, Jacinto Gómez de su 628 Cochofal. Saludos a Omar Santiago. Buenos días, Guillo Nati. Full sintonía, Salomón Charik.
0: Un minutito. Cosas que usted tiene que saber. Regáleme un minutito.
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0: 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Debe saber que titula el diario El Tiempo, así capturaron en Bogotá alias Dylan, uno de los criminales más buscados en Barranquilla y su área metropolitana. Era requerido por homicidio. Las investigaciones señalan que alias Dylan tendría un papel relevante dentro de las actividades violentas atribuidas a los costeños. La persecución contra los presuntos responsables de homicidios en el área metropolitana de Barranquilla llevó a las autoridades hasta la localidad de Ciudad Bolívar en Bogotá. Allí, en desarrollo de la denominada Operación Éxodo, unidades de inteligencia policial e investigación criminal capturaron mediante orden judicial a Dylan Aldemar Jiménez Navas, conocido con el alias de Dylan, quien figuraba en el cartel de los más buscados de la Policía Metropolitana de Barranquilla por el delito de homicidio. Cobra Diario muere a bala tras oponerse al hurto de su moto en la central, con información del diario El Heraldo. Como Jesús Manuel Montalvo Velázquez, de 21 años, fue identificado el joven cobradiario asesinado la noche del miércoles en medio de un violento atraco en el barrio La Central del municipio de Soledad. Según el informe de las autoridades, la víctima se encontraba realizando sus cobros cuando fue interceptado en manada por los cuatro delincuentes a bordo de las motocicletas. Uno de los criminales desenfundó un arma de fuego y le intimidó con el propósito de despojarlo de su motocicleta. No obstante, Jesús Manuel se opuso al robo y acabó siendo impactado por el sujeto. Malherido en el piso, los ladrones aprovecharon para llevarse la motocicleta. Minutos después falleció Montalvo. Se conoció que el joven de 21 años tenía un mes laborando como cobradiario. Un muerto y un herido en ataque sicarial en Malambo. Un joven murió y otro resultó herido en un ataque sicarial que tuvo lugar en Malambo en la tarde de este jueves. Las víctimas estaban caminando en la vía pública del sector conocido como 5x10 del barrio San José. Una persona que se movilizaba a pie desenfundó un arma de fuego y disparó en varias oportunidades contra Miguel de Jesús Camargo Castro, de 22 años, y Ángel Yesid Ballesteros Quintero, de 18. Los heridos fueron trasladados a un centro asistencial donde se confirma la muerte de Camargo Castro. Debes saber que capturan a pareja con arsenal de guerra en Malambo, dos fusiles entre el material incautado. La Policía Metropolitana incautó un importante arsenal de guerra en un inmueble ubicado en la vereda Los Tamarindos, en zona rural del municipio de Malambo. En el lugar, las autoridades encontraron un fusil M4, un fusil AK-47, una escopeta recortada, dos pistolas calibre 9 milímetros marca Pietro Beretta y Córdoba, dos revólveres calibre 38, municiones y base de cocaína. Un hombre y una mujer que se encontraban en el lugar fueron capturados y puestos a disposición de la URI de la Fiscalía de Soledad. Hasta el momento, las autoridades no han revelado la identidad de los capturados. Son en Colombia las 6 de la mañana con 32 minutos en Colombia.
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0: Minati, como siempre, buenos datos.
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0: 633.
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0: Los saluditos, Minati, de los oyentes Bésame a través de nuestro WhatsApp.
1: Un saludito muy especial a nuestros pequeños oyentes, a los niños Luciano, Briana, Salomón, Charik, que están en sintonía. Miriam Acuña también llega a reportarse. Bendiciones.
0: Y entramos en el territorio de Luis Miguel con Cuando Calienta el Sol. Ahora te puedes marchar y será que no me amas. 633. Luis Miguel en el top 5 de Guillo, solo vanes. Top 3 de cada quien, con sus guapachosas.
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0: Los saluditos, mi querida Natalie, de los oyentes Bésame.
1: Se reporta con nosotros Jason Rodríguez desde Bogotá, en sintonía firme con Bésame. Desde Alboraya, territorio Bésame, dice: excelente top 5, bendiciones Guillo y Nati, dice Maribel.
0: Luis Miguel en el top 5 de Guillo, porque hoy es viernes y el espíritu lo sabe y te está observando fijamente. Pórtate bacano, pórtate bacano. 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
1: Dicen aquí tomando un tintico y escuchando Bésame, nos dice Consuelito. Buenos días, bendiciones Guillo y Nati, gracias por la compañía y ese top 5. Mauricio Navarro desde Puerto Colombia, sintonía fiel. Y Solecito también llega a saludarnos. Sol Gaitán, bendiciones para Guillo y para Nati.
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0: A comer pollito, 6:40.
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0: Luis Miguel con Blame It on the Boogie. ¿Será que no me ama? 6:41. Luis Miguel en el top 5 de Guillo.

0: debo hacer una pequeña pausa. Son 81 segundos, 8 décimas. Pero antes, mi querida Natalie, los saluditos de nuestros oyentes. Bésame.
1: Desde Doña Manuela Soledad está Gladys. Bésame en sintonía. Un saludito para mis sobrinos Luis en la Ruta María, modelo 137. Su tía Gladys lo adora.
0: 81 segundos, 8 décimas. Y cosas que usted tiene que saber.
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0: Y las cosas que usted tiene que saber en Bésame Radio 88.6 FM por Copa Colombia ayer: Envigado 0, 11 Caldas 3. Yesurún se queda. Ministerio del Deporte tumba la demanda que buscaba su salida de la Federación Colombiana de Fútbol. La cartera deportiva rechazó la demanda del Cúcuta Deportivo y avaló su segunda reelección consecutiva, con información del diario Portafolio. Debes saber que ayer tuvimos actividad por la Sudamericana. Gremio 0, Bolívar 1, Caracas 0, Santa Fe 3, O'Higgins 1, Boca Juniors 0. Empataron en la serie, por lo tanto terminan disputando su avance desde el punto penal. 4-3 a favor de Boca Juniors. Hoy tendremos partidos por la Major League Baseball. Los encuentros: 1:20 de la tarde, los Cachorros contra los Yankees. 5:10 de la tarde, Rojos de Cincinnati contra los Piratas. Orioles Phillies, 6:05 de la tarde. Azulejos Cardenales, 6:07. Guardianes contra los Diamondbacks, 6:10 de la tarde. Misma hora de los Rays contra los Medias Blancas. Y los Mets contra los Marlins, 6:15 de la tarde. Bravos contra Nacionales, 7:15 de la noche. Astros contra Rangers. Los Rookies contra los Royals, 7:40. 8:38. Angels contra Brewers, los Cerveceros de Milwaukee, los Atléticos contra los Tigres, 8:40. Los Padres de San Diego contra los Gigantes de San Francisco, 8:45. Y en simultánea, 9:10 de la noche, los Marineros de Seattle contra los Mellizos de Minnesota y los Dodgers contra los Medias Rojas de Boston. Ahí está entonces el buffet deportivo para el día de hoy. Cosas que usted tiene que saber.
1: La tricolor, dirigida por Néstor Lorenzo, enfrentará a la Selección de Fútbol de México el próximo 26 de septiembre en Baltimore, Estados Unidos, en lo que será su primer partido de preparación de cara al regreso de las eliminatorias suramericanas. El horario del encuentro todavía no está por confirmarse. Este compromiso llegará después de la participación de Colombia en el Mundial y también se espera el estreno del nuevo técnico de la Selección Mexicana, Rafael Márquez.
0: La hora exacta en Colombia.
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0: 6:49 en Colombia.
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0: Entramos en el territorio de Elmer Figueroa Arce, Chayanne en el top 5 de Guillo. Con Este Ritmo Se Baila Así, Fiesta en América y Madre Tierra.
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0: mi estimada Natalie, ¿qué dicen los oyentes? Bésame, que Natalie, usted la vieran aquí. No se preocupe que en breve la podrán ver. En un futuro próximo ya la podrán ver. Vamos a ver si se va a sandunguear igualito cuando tenga las cámaras. Bueno,
1: yo me sé la coreografía de Chayanne, mejor dicho, cada canción. Ahorita Luis Miguel también aquí.
0: Usted la viera aquí.
1: Moviendo el hombro, bueno, moviendo.
0: ¿Qué dicen los oyentes? Bésame.
1: Dice Nati, saludos para Jessica Pastor, que hoy está de cumpleaños. La felicita Erasmo Pastor y Angie Peña, que la quieren muchísimo.
0: Muchas gracias a nuestros oyentes. Bésame, un par de saluditos más. Venga. Dice, antes de nuestros amigos de Aval.
1: Dice, bendiciones a Guillo y a Nati, lo mejor es Chayanne. Guillo, Nati, gracias por ese top 5, nos dice Yasmín. Carmencita también está ahí en sintonía.
0: Yo les advierto que hoy no se mueva ni un milímetro de la programación de Besa. ¿Por qué? No, solo es lo único que le quiero decir, no le voy a decir absolutamente más nada. 6:54.
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0: Y seguimos con el Top 5 de Guillo Chayanne. Con Fiesta en América.
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0: Los saluditos, mi querida Natalie.
1: Dice Nati Guillo, siempre agradecida con ese top 5. Saluditos, Jenny Mendoza. Dice, sí, dan ganas, muchas ganas de bailar. También llega con nosotros Katia. Saluditos a Guillo y a Nati. Saludos del PWK646 de Movilízate. Camino al peaje de Puerto Colombia. Está Harold en sintonía.
0: Bueno, aquí está el señor Elmer Figueroa Arce, recordándonos que hay que celebrar la vida. Madre Tierra, 6:59, Chayanne en el top 5.

0: 7:02. Saluditos rápidamente, Minati.
1: Dicen, Caroline, bendiciones para Guillo y para Nati. Está sonando mi esposo Chayanne. Nati, Guillo, feliz y bendecido día desde La Chinita, territorio Bésame.
0: Muchas gracias a nuestros oyentes. Bésame a través de nuestro WhatsApp en el 320-88-88-88-6. Cosas que tiene que saber, se lo contamos aquí. Siempre se mantiene usted al día de todo lo que pasa con Bésame Radio. Trump anuncia un acuerdo para el desarme total de Hamás como parte de su plan para Gaza. El presidente de Estados Unidos, Donald Trump, anunció que la Junta de Paz alcanzó un acuerdo para el desarme total de Hamás y otros grupos armados en Gaza, un paso que calificó de histórico hacia la creación de un nuevo gobierno palestino en el enclave. Por cierto, Hamás confirma el acuerdo para su desarme, pero lo condiciona a la retirada israelí de Gaza. El grupo islamista palestino Hamás confirmó este viernes el acuerdo para su desarme y aseguró que incluye la obligación de Israel de retirarse de la franja de Gaza, después del anuncio al respecto del presidente de Estados Unidos, Donald Trump. El gobierno chino insta a su ejército a acelerar el uso militar de la inteligencia artificial. El presidente chino Xi Jinping ha instado a acelerar el uso militar de la inteligencia artificial y otras tecnologías no tripuladas como parte del proceso de modernización de las Fuerzas Armadas, con el objetivo de avanzar hacia un sistema militar inteligente y cumplir las metas fijadas para la renovación del Ejército Nacional. Pakistán busca 10 montañistas desaparecidos en uno de los picos más altos del mundo. Pakistán ha puesto en marcha una operación de búsqueda y rescate para localizar a 10 alpinistas desaparecidos en el Broad Peak de 8.047 metros de altura y ubicado en la cordillera de Karakorum, tras una avalancha ocurrida el día anterior, informó este viernes el Club Alpino de Pakistán. El fuego se extiende por el nordeste de Portugal y obliga a evacuar varios municipios. Cerca de 1 millar de efectivos combate este viernes un incendio forestal que comenzó el martes en Balcos y que se ha extendido durante las últimas horas por varios municipios del nordeste de Portugal, donde ha obligado a evacuar o confinar a distintas poblaciones. Aumentan a 34 los muertos tras el colapso de una mina de carbón en el sur de Pakistán. Al menos 34 mineros han muerto tras el derrumbe de una mina de carbón provocado por una explosión en la provincia de Baluchistán, en el suroeste de Pakistán, según informaron las autoridades este viernes. Cosas que usted tiene que saber.
1: Con el inicio de la nueva legislatura del Congreso de la República, la protección del bienestar animal volvió a ocupar un lugar en la agenda legislativa. En esta ocasión, tras conocerse un proyecto de ley que busca prohibir el uso de jaulas para gallinas en la industria avícola colombiana, este objetivo tiene generar una transición gradual hacia sistemas de producción libres de confinamiento para evitar afectar el bienestar de los animales. Además, se contempla el sistema de etiquetado que informa a los consumidores cómo fueron producidos los huevos que adquieren, permitiendo que las personas elijan libremente entre productos de gallinas criadas en libertad o en confinamiento.
0: La música no se detiene, la información tampoco, en Bésame Radio 88.6 FM, 7:05. 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
0: 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Y entramos en el territorio de Cristian Castro en el Top 5 de Guillo. Hoy solo Manes con su Top 3. Las moviditas de cada quien. Lloviendo estrellas, No Podrás y Azul con Cristian Castro. 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
1: Andrea se reporta con nosotros desde Caribe Verde, territorio Bésame. También dicen buenos días, bendiciones, qué chévere amanecer con esta música maravillosa de Chayanne en el top 5 de Guillo. Buenos días, Nati, Guillo, siempre el combo bacanito. Bendiciones, gracias por la información. Bésame, siempre pegadita, está Laura.
0: 7 de la mañana, 11 minutos, Cristian Castro con No Podrás en el top 5 de Guillo. 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

0: Los saluditos, mi querida Natalie, ¿qué dicen los oyentes?
1: Nati, Guillo, bendiciones, saludos desde Las Palmas, territorio Bésame. También nos saludo por aquí el señor Pedro Pablo, que está en sintonía. Y Rosita dice, feliz día, Guillo, Nati, hoy es viernes.
0: Cristian Castro con Azul. Se la regaló completica, pero regáleme un minutito y 14 segundos. Y le sueno completica Azul de Cristian Castro.
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0: Los saluditos, mi querida Natalie.
1: Se reportan con nosotros desde Ciudad de la 20 de Julio. Está Esira Rodríguez, bendiciones. Miriam Rojas también dice excelente día. Y Rosalvita también dice excelente top 5 de Guillo.
0: 7:20 en Colombia.
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0: Y datazo que me tiene.
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0: Cosas que usted tiene que saber cuando son las 7 de la mañana con 22 minutos en Colombia. Cosas que tiene que saber. Debe saber que China refuerza sus patrullas al este de Taiwán y eleva la presión militar sobre Taipei. La Guardia Costera de China llevó a cabo este viernes una nueva ronda de patrullas rutinarias de aplicación de la ley en aguas situadas al este de Taiwán, justo un día después de que Taipei reportase un incremento de la actividad militar china en los alrededores de este territorio. Debe saber que el presidente de Bolivia dice que Evo Morales debe aclarar ante la justicia sus responsabilidades en las protestas. El presidente de Bolivia, Rodrigo Paz, sostuvo este jueves que el exmandatario Evo Morales, que estuvo en el poder entre 2006 y 2019, debe presentarse ante la justicia para aclarar sus presuntas responsabilidades en las protestas y bloqueos de carreteras registrados entre mayo y junio en el país. Elevan a 35 los muertos tras el terremoto en Japón, mientras sigue la búsqueda de atrapados. Las autoridades locales elevaron este viernes a 35 los muertos por el terremoto de magnitud 7,1 que sacudió el sudoeste de Japón el martes, mientras los equipos de rescate continúan buscando a personas atrapadas bajo los escombros de un centro comercial que sufrió una explosión presuntamente por una fuga de gas. Lula cree que Estados Unidos intentará interferir en las elecciones a favor de Flavio Bolsonaro. El presidente brasileño Luis Inácio Lula da Silva dijo este jueves que Estados Unidos va a intentar interferir en las elecciones del próximo octubre a favor de Flavio Bolsonaro, hijo del exgobernante ultraderechista Jair Bolsonaro, aliado del presidente estadounidense Donald Trump. Fujimori asegura que ningún derecho laboral está recortado en Perú durante su gobierno. La presidenta de Perú, Keiko Fujimori, aseguró este jueves que no va a recortar ningún derecho laboral después de que se conociera que su gobierno piensa hacer un pedido de facultades legislativas al Congreso con planes de flexibilizar el despido y de beneficios laborales, según borradores publicados por medios locales. Venezuela y Chile acuerdan reactivar las relaciones consulares y normalizar el vínculo bilateral. Cosas que usted tiene que saber.
1: Prográmense porque en agosto vendrán varios eclipses, aunque el eclipse solar total del 12 de agosto solo podrá ser visto en lugares como España, Islandia y Groenlandia. Los colombianos tendremos nuestro propio espectáculo a finales del mes, exactamente el 27 de agosto, se verá el eclipse lunar parcial que durará más de 5 horas en total. Lo mejor de esto es que si el cielo logra estar despejado, la luna permanecerá sobre el horizonte en nuestro país durante todas las etapas, permitiéndonos ver el fenómeno de principio a fin y poder capturar la luna con nuestro celular.
0: La hora exacta en Colombia.
3: 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En Bésame son las
0: 7:24 en Colombia.
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0: Y entramos en el territorio de Diego Torres en el top 5 de Guillo con Color Esperanza, Sueños y Que No Me Pierda.
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0: Los saluditos de nuestros oyentes, Minati.
1: Nos reporta sintonía hasta ahora. Dana Mancipe está ahí conectada con nosotros. También llega el señor Abraham Muñoz. Dice, buenos días, Nati Guillo, reportándome. También Antonella. Y bendiciones, nos dice desde Plato, Magdalena Gilbert Vega.
0: 7:29:40. Diego Torres con Sueños.
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0: Los saluditos, mi querida Natalie, ¿qué dicen los oyentes?
1: Renberto Serrano y Arlet Guerrero, siempre ahí en sintonía. Jorge Flores también dice buenos días, good morning. Y el señor José Navarro dice feliz con ese top de Guillo. Marta Ramírez también en sintonía.
0: Diego Torres en el top 5 de Guillo cuando son las 7:34. Que no me pierda. Hoy es viernes y el espíritu lo sabe y te está observando fijamente. Pórtate bacano, pórtate bacano. Te está observando, pero así, mira, encima. Y en quincena, todavía más.
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0: Bueno, mi querida Natalie, nos hemos tomado tiempecito del pequeño gigante de la radio, pero bueno, complacemos a nuestros oyentes. ¿Qué dicen nuestros oyentes? Bésame.
1: Álvaro Ramírez y Ailén Zamora están en sintonía. Guillo, Nati, Dios los proteja, los cuide. Excelente. Amén. Música, dice Alex en sintonía.
0: Eso sí, no se pueden quejar, sean serios.
1: Les he puesto de todo. También llega y
0: cuando
1: dice...
0: Cuando Luz se ve una señorita y alguno le llega a hablar de amor, ¿no?
1: No, pero esta es otra Dalú. Otra Dalú, Guillo. Dice, buenos días, en sintonía Martín Guete, también en sintonía Flotangulo. Soy Mari Cera del barrio Pueblito. Saludos a Guillo, Rocío Quiñones desde Santa Marta. Mercedes Cortés también dice, hola Guillo, Nati, bendiciones. Un saludito más, llega para aquí a la niña Dulce María, que está en sintonía y que ya va camino juiciosa para el colegio.
0: Completa ahí los saluditos porque sé que tiene cositas pendientes.
1: Dice, hola Nati Guillo, bendiciones para ustedes. Marjorie está en sintonía, ya nos pide el cronograma de Colombia Mayor, ya enseguida se lo compartimos. Dice la chica Tauro en sintonía. Sergio Ruiz también siempre presente desde la 293. Buenos días Guillo, Nati, bendiciones para ustedes. Está Araceli. También nos saluda Guillonati, bendiciones desde el 7 de abril. Qué rico salir a trabajar con Bésame. Dice saludos para Belkis Díaz y mi hija Keila, que está en el 7 de abril. Buenos días, nos dice William Osorio en sintonía.
0: Muchas gracias por estar en sintonía, por levantarse con nosotros desde bien tempranito. Me va a matar el pequeño gigante de la radio, pero venga, hagamos un saludito más y me meto yo en lo último, en el cucayo del top 5.
1: Dice Girlena desde Los Olivos. Guillonati, bendiciones para ustedes. Richard Vega también en sintonía. También dice buenos días. Por favor, envíenle un saludo de cumpleaños para Maribel. Heidi también desde Bonavento está en sintonía. Mis fieles oyentes, Silvana, AC y Ever, un abrazote gigante para Guillo y para Nati.

0: sí, les he preparado aquí algo adicional. Para que vean cómo soy yo de chévere, porque hoy es viernes y el espíritu lo sabe y nos está observando fijamente. Pero antes, recomendaciones.
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0: Buenos datos que me tiene mi querida Nati.
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0: Y entro en el territorio del top 5 de Bacilos con Tabaco y Chanel, Caraluna y mi primer millón.

0: saluditos, Minati. ¿Quiénes están en sintonía de Bésame Radio?
1: Karina llega a saludarnos, bendiciones para ustedes. También nos saluda por aquí, está con nosotros el Gorrión. Bendiciones para Guillo, para Nati. También dice, fieles oyentes, nos saluda Rosiris. Bendiciones para ustedes. Mildred Arias también está en sintonía.
0: Seguimos con el top 5 de Guillo, ya raspando el cucayo del top 5. Bacilos, Cara Luna.
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0: Son en Colombia las 7 de la mañana con 50 minutos. Cara Luna con Bacilos y los saluditos de los oyentes. Bésame.
1: Un saludo muy especial para la pequeña Sofía que va para el colegio y nos comparte una bella fotografía preciosa. Sofía, que te vaya muy bien.
2: Las huellas en la arena.
0: 7:50.
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0: Por favor, Natalie, dateame, mi Nati.
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0: Ah, esta es mi canción. Un saludito allí, los saluditos, por favor, mi Nati.
1: Siguen reportándose con nosotros, dice Nati Guillo, Dios los bendiga grandemente. Saludos, Esther, qué música tan hermosa. Ingrid también dice bendiciones, Nati Guillo. Angeli también llega por aquí. Y Mario Quintero desde las 6:90 de Colitoral.

0: 7:55 en Colombia. Los saluditos, mi querida Natalie.
1: Mi guillo Luis José nos comparte una bella postal. Dice, miren el sol tan lindo, espectacular, gracias a Dios, aquí en Barranquilla, ya elaborando. También nos saluda con mucho cariño, nos dice Marisol y Emberton. Felicidades, Nati, Guillo. Buenos días, bésame, está... aquí mi hija Joymi, que la amo muchísimo, de parte de sus papitos Jonathan y Jaisa, que están en sintonía. Adrián Carrera también dice, hola, activo, abrazos a Nati y a Guillo.
0: Muchas gracias. Una cortita pausa, unos mensajes importantes. Ya viene Jesús Parodi y al regreso les regalo esto. Y ahí arranca el gran Jesús Parodi. Pero debo hacer una pausita, pero... eso se lo regalo completico al regreso con Gerao. Conquista 756.
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0: llega a su último día y qué mejor manera de despedirlo que con una sonrisa, con gratitud y la mejor compañía, la música de Bésame Radio. Señoras y señores, bienvenidos todos a Pídela Cantando, el karaoke más grande del mundo aquí en Bésame Radio. Hoy es un buen momento para agradecer por todo lo vivido durante este mes, los retos que nos hicieron crecer, las alegrías que nos regalaron muchas sonrisas y las personas que hicieron el camino un poquito más bonito. Y si algo le salió como no lo esperaba, recuerde que siempre habrá un nuevo amanecer para volver a intentarlo y que todo ayuda para bien. Así que mientras llega el fin de semana, déjese acompañar con esas canciones que le llegan al corazón. Esa buena energía, pida su canción favorita, cántela con el alma. Y disfrutemos a cada instante de esta mañana. Así que cántele a la vida, envíe su nota de voz 320-88-88-88-6. Cante un pedacito cortito de la canción. Recuerde, finaliza con el Bésame.
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Aquí está 8 de la mañana con un minuto. Feliz, feliz, feliz, feliz, feliz y bendecido día. Ya es viernes, bésame 31 de julio. Adiós, Julio. Au revoir, Julio. Despida este mes cantando y reciba lo que viene con una

0: Gloria Estefan con Cómo me duele perderte, 8 de la mañana con 7 minutos, pídela cantando. Buenos días, buenos días.
1: Buenos días.
0: Hola.
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0: Jesse y Joy con el chocolate, 8 de la mañana con 11 minutos. Pídela cantando. Buenos días.
1: Buenos días, Parodi.
0: Hola.
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0: Más oyentes, pídela cantando. Buenos días, buenos días.
3: Hola Parodi, buenos días, mi nombre es Edgardo Ponce.
0: Don Edgardo.
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0: Más oyentes, pídela cantando en Bésame.
3: Feliz y bendecido día, Jesús.
0: Gracias.
3: 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Bésame. Un abrazo.
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0: Ricardo Montaner con Si Tuviera Que Elegir. 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
1: Hola, buenos días.
0: Buenos días.

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1: Quédate.
2: El señor Neck con Quédate 8 de la mañana con 31 minutos.

0: 8:31, señoras y señores. Mañana llega Kany García a la ciudad de Barranquilla y Bésame Radio lo lleva sencillito, sin tanto complique, sin preguntarle quién es la mamá de Tarzán, ni muchas cosas, no, facilito. Usted y un acompañante pueden ir si me contestan una llamada con el santo y seña que les voy a regalar en el momento. Muy, pero muy fácil, sin tanto complique, sin tanta cosa, no, que la mamá de Tarzán, no, señor. No, que quién fundó, no, señor. Facilito. Es que el que quiere regalar, regala sin tanto complique. Así que atentos a santo y seña, Kany García suena mejor en Bésame. Kany García suena mejor en Bésame. Mañana, 1 de agosto, Kany García en Barranquilla. Y Bésame Radio lo lleva usted y a un acompañante sin tanto complique. En cualquier momento, lo llamo, me contesta con el santo y seña y listo, va para concierto. 8:32, repito el santo y seña. Kany García suena mejor en Bésame. Kany García suena mejor en Bésame, facilito. Así que muy atentos.
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0: Eso sí, escriba en el WhatsApp también para marcarle. 8:33, continuamos cantándole a la vida. Nota de voz 320-88-88-88-6.
2: Buenos días, Parodi.
0: Buenos días, amén.
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3: Esta canción se llama Mi Eterno Amor Secreto.

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1: 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En Bésame son las
2: 8:38 a.m.
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2: Continuamos a cantándole a la vida. Canta aunque no cante. Nota de voz 20-88-88-88-6.
5: Buenos días, Prodi.
2: Buenos días.
5: Un hermoso, exitoso y bendecido día para ti y toda tu familia.
2: Gracias.
5: Adiós, chico de mi barrio.

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0: Más oyentes, pídela cantando. Buenos días, buenos días.
3: Buenos días, Pablo.
0: Hola.
3: Que me complazca con la canción.
0: Sí.
3: De Franco De Vita. Luis. Ay, Fernando, que cambie el semáforo. Luis.

0: Franco de Vita con Luis. 8:48 a.m. Cani García. Mañana en Barranquilla, 1 de agosto. Vamos a marcar a un oyente para ver si él o ella va con un acompañante. Facilito, solo debe contestar con el santo y seña. ¡Ojo! No le voy a preguntar quién es la mamá de Tarzán, quién fundó Bésame, en qué año salió tal. ¡No, señor! Facilito, el que quiere regalar, regale y listo. Sin tanto complique, sin tanta vuelta. Solo debe contestar con el santo y seña que ya di, que ya he dado. Así de fácil, así que vamos a marcar a un oyente por aquí, por aquí, por aquí, por aquí, por aquí.
1: Y García suena mejor en Bésame, al fin me llama.
0: ¡Eso! ¡Muy bien! ¡Excelente! Sí, señora, ¿con quién tengo el gusto? Eso, ¿con quién hablo? ¿Cómo se llama usted?
1: Me llamo Lili.
0: Lili, felicidades. Va mañana para el concierto de Cani García. Facilito, ¿no?
1: Claro, pequeño. Parodi.
0: Eso.
1: Perdón, el gran parodi.
0: Eso. El pequeño gigante de la radio, correcto. Sí, señorita.
1: Eso.
0: Lili, ¿con quién vas al concierto?
1: Con mi esposo, porque estoy atrás contigo con Ricardo Montaner. Todos los días escribo, pero yo dije, la fe ante todo. Me llamaste para Cani.
0: Bueno, y es mañana, ya está aquí mismo, así que a disfrutarlo.
1: Eso.
0: Eso, cantas todas las canciones, te tomas fotito, lo disfrutas con tu esposo. Felicidades, Lili. No me vayas a colgar para pedirte una información adicional. Continuamos disfrutando.
1: Gracias, gracias, gracias. Dios
0: eso.
1: Les pague.
0: Perfecto, claro que sí. Amén. Continuamos con más oyentes en Pídela cantando Bésame.
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6: La encontró ahí en el acto, besándola, haciéndole. Bueno, ¿usted qué sintió en el momento?
7: Yo quedé pasmado en la puerta, mirándolas con la luz prendida. 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

0: Vacilos con amor de los 90s a 9 de la mañana con 2 minutos. La memoria también se construye desde el arte, la verdad y la esperanza. El Ministerio de las Culturas, las Artes y los Saberes inauguró en la ciudad de Bogotá la exposición titulada 6.402 más razones para no olvidar, una muestra que reúne investigaciones, archivos, obras y dispositivos de memoria que narran las luchas de las madres de Mafapo por la verdad, la justicia y la reparación. Este proyecto, construido durante 3 años junto a madres y familiares, artistas, investigadores y diferentes equipos del ministerio, reconoce las historias de las víctimas y aporta la construcción de memoria y paz en Colombia. 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Ministerio de las Culturas, la memoria nos une y nos ayuda a construir paz. 9:03, más oyentes, pídela cantando. Buenos días, buenos días. Hola.
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0: Muy bien, más oyentes. Buenos días, buenos días.
1: Buenos días, Parodi.
0: Hola.
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0: Perfecto, pídela cantando en Bésame.
2: Buenos días, Parodi.
0: Buenos días.
2: Sintonía acá, el propio Wanky.
0: Eso.
2: Y Karen, para solicitar la canción que dice:
0: ¿sí?
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0: Kira con la ciega sordomuda. 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

0: Loco y Dulce Amor, Lucas, a 9 de la mañana con 14 minutos. 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

0: 9 de la mañana con 19 minutos. Continuamos cantándole a la vida. Nota de voz 320-88-88-88-6.
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0: Muy bien, más oyentes. Buenos días, buenos días.
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0: Muy bien, pídela cantando en Bésame.
3: Buenos días, Dios los bendiga.
0: Buenos días, amén.
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1: Roberto Carlos du Brasil con Cama y Mesa, 9 de la mañana con 23 minutos. Cani García, mañana 1 de agosto aquí en la ciudad de Barranquilla. Facilito, sin tanto complique, Bésame y el gran Parodi los lleva. Así que vamos a marcar un oyente, recuerde, solo santo y seña. Y más nada, no que la mamá de Tarzán, no señor. No que quien fundó Bésame, no señor. El que quiere regalar, regala sin tanto complique, sin tanta cosa. Así que vamos a marcar por aquí, por aquí, por aquí, por aquí, por aquí.
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1: ¡Muy bien! ¡Excelente! Muy bien, ¿con quién tengo el gusto?
2: Con Sonia Hurtado.
1: Sonia, felicidades. Vas a mañana para el concierto de Cani García, gracias a Bésame, al gran Parodi. Y a tu fiel sintonía, ¿con quién vas?
2: Voy con una amiga.
1: Eso, muy bien, excelente. Sonia, felicidades. No me vayas a colgar, gracias. Así de fácil, Bésame, los complace, los lleva a este gran concierto. Sin tanto complique, sin tanta cosa, santo y seña nada más. Felicidades, que lo disfrutes.
2: Gracias.
1: Excelente, no me vayas a colgar. Continuamos en Pídela Cantando.
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0: Vicente Chente Fernández con Un Millón de Primaveras a 9:31 a.m. Pídela cantando Bésame.
1: Bésame.
0: Buenos días.
1: 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Bésame.
0: Muy bien, más oyentes. Buenos días, buenos días.
2: Buenos días, amigos de Bésame, ¿cómo están?
0: Excelente. Bendiciones
2: para todos.
0: Amén.
2: 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Bésame.
0: Muy bien. Bendiciones para todos. Feliz Amén. Día. Muchas gracias igualmente, más oyentes. Buenos días, buenos días.
3: Buenos días, Parodi, bendiciones.
0: Amén.
3: 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Bésame, Yuli del barrio La Quinita.
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1: La baladista de América, la chilena Miriam Hernández con Un Hombre Secreto. 9:36 a.m. Cani García, mañana en la ciudad de Barranquilla, 1 de agosto. Bésame Radio y el Gran Parodi los lleva muy, pero muy fácil. Solo contesta la llamada con el santo y seña. Y listo, usted y un acompañante van a este gran concierto. Sin tanto complique, sin tanta cosa. Vamos a marcar un oyente por acá, por acá, por acá, por acá.

0: Aló.
1: Perdió, no, señores. Recuerde, debe contestar con el Santi Seña facilito. Nada, sígalo intentando. Vamos a marcarle enseguida a otro oyente. Recuerde, muy fácil, nada de pregunta, nada de cosas, solo contesta con el Santo y Seña. Uy, pero muy fácil, perdió la oportunidad. Vamos a marcarle por aquí enseguida en el acto a otro oyente. Vamos a marcar por aquí, por aquí, por aquí, por aquí, por aquí, por aquí, por aquí, por aquí. Muy bien, por acá marcamos ahora. Ahí estamos marcando.

0: ándale, no quiere ir a concierto tampoco. Dos timbradas más y si no, marcamos a otro oyente. Falta una. Tuki, tuki, Lulú, nada que hacer, vamos a marcar a otro oyente por acá. Así que marcamos, marcamos, marcamos por aquí, de una. Ahí suena.
1: Y García suena mejor en Bésame.
0: ¡Eso! ¡Muy bien! ¡Excelente! Así de fácil se va para el concierto mañana de Cali García. ¿Con quien tengo el gusto?
1: Rocío Ponce.
0: Rocío, bienvenida a Bésame Radio. Felicidades. ¿Con quién vas al concierto?
1: Con Laura Cantillo, una amiga.
0: Eso, muy bien, excelente. Que se lo disfruten, cantan a todo pulmón. No me vayas a colgar. Eso, continuamos disfrutando en Pídela Cantando.
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0: Fonseca junto a Juanes con Antes de que el tiempo se vaya. Más oyentes, pídela cantando Bésame.
1: 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Bésame.
0: Muy bien, pídela cantando en Bésame.
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0: Boys to Men con el Yo Te Voy a Amar, 10 de la mañana con 5 minutos. Continuamos cantándole a la vida, canta aunque no cante, nota de voz 320-88-88-88-6.
1: Hola, buenas bendiciones.
0: Amén.
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0: Muy bien, más oyentes. Buenos días, buenos días.
2: Buen día, Parodi. Dios Hola. Te bendiga. Compláceme con esta canción.
0: ¿Sí?
2: 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Me enloquece. Bésame.
0: Perfecto. Pídela cantando en Bésame.
2: Buenos días, Parodi.
0: Buenos días. Amén.
2: 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Bésame.
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0: Alejandra Guzmán con el Día de Suerte. Oyentes, bésame, si ustedes o alguien de su familia está buscando trabajo, presten mucha atención, porque la siguiente información les puede interesar. 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

0: 9-7 con Enloquece, medias de la mañana con 15 minutos. Y vamos a pa' concierto. Cani García mañana en la ciudad de Barranquilla. Un oyente con un acompañante después de que responda correctamente la llamada con el santo y seña listo. Así de fácil, sin tantas preguntas, sin tanto complique. Así que vamos a marcar a un oyente completamente en vivo ahora mismo.
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0: ¿Cómo?
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0: No, señor, así no es el santo y seña. Estuvo cerquita, pero nada, así no es el santo y seña. Así que ni modo, vamos a marcarle a otro oyente en vivo. Vamos a marcar por aquí, por aquí, por aquí, por aquí, por aquí, por aquí. Vamos a ver, este oyente, aquí. Marcamos. Anda, como que no quiere ir al concierto.
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0: Dos timbres más y listo. Uno.
1: Cani García suena mejor en Bésame.
0: ¡Eso! ¡Bien! ¡Excelente! ¡Felicidades! ¿Con quién tengo el gusto?
1: Habla con Yair.
0: Don Yair, bienvenido a Bésame, felicidades, a que se disfrute el concierto. ¿Con quién va?
1: Con mi princesa.
0: Eso, ¿y cómo se llama la princesa?
1: Jennifer Orozco.
0: Eso, Yair.
1: ¡Qué emoción! ¡Qué emoción!
0: Excelente, excelente, excelente, que se lo disfrute muchísimo. Canta todo pulmón. Gracias a Bésame, se va a disfrutar con su princesa de Cani García. Eso, no me vaya a colgar. Eso, muy bien, para pedirle una información adicional. Continuamos en Pídela Cantando.
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0: Perfecta, 10 de la mañana con 21 minutos. A más oyente, pídela cantando en Bésame.
1: 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Completamente enamorados, bésame.
0: Muy bien, más oyentes. Buenos días, buenos días.
2: Parodi, buenos días. Bonito día.
0: Gracias.
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0: Sí.
2: 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Bésame.
0: Muy bien, más oyentes. Buenos días, buenos días.
3: Buenos días. No sé quién las inventó. 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

0: Amé.
1: Somos la generación que le encantan las buenas noticias. En Bésame son las
2: 10 de la mañana con 29 minutos.
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0: Completamente enamorados, a 10 de la mañana con 34 minutos. Más oyentes se pide la cantando Bésame.
1: Buenos días, Parvo.
0: Buenos días. Amén.
1: Con esta canción.
0: Sí.
1: 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Bésame.
0: Muy bien, más oyentes. Buenos días, buenos días.
2: Buenos días, Parodi, para concluir con una canción de Enrique Iglesias.
0: Sí.
2: Esta es una experiencia religiosa. Bésame.
0: Muy bien, más oyentes. Buenos días, buenos días.
3: Hola, buenos días. Bendiciones, Jesús Parodi.
0: Amén.
3: 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Bésame.
0: Muy bien, 10 de la mañana con 35 minutos. 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
3: 10 de la mañana con 39 minutos. Vamos para concierto. Cani García mañana en la ciudad de Barranquilla. Vamos a marcar a otro oyente completamente en vivo. Recuerde.

0: poco.
1: Vamos a marcar por aquí, por aquí, por aquí, por aquí, por aquí. No, señor, otro oyente. Recuerde, debe contestar con el santo y seña. No, aló, buenos días, parodi, no, nada. Santo y seña, facilito, sin tanto complique. Así que vamos a marcar a otro oyente por acá, por acá, por acá, por acá.

0: Examen. Radio.
1: ¿Cómo?
0: Cani García suena mejor en Bésame Radio.
1: Ok, muy bien, excelente. Se la valgo por el tema de conexión. Excelente, excelente. ¿Con quién tengo el gusto?
0: Angie Rojas.
1: Hola, Angie, ¿cómo estás?
0: Muy bien, gracias a Dios.
1: Excelente, qué placer saludarte. ¿Desde qué barrio me contestas?
0: Me alegro mucho. Gracias. Desde Las Margaritas Soledad.
1: Las Margaritas Soledad es territorio. Bésame, felicidades, Angie. ¿Con quién vas para el concierto?
0: Gracias. Bueno, tengo dos opciones: ajá, o con mi esposo, ¿sí?, o con mi hermana.
1: Ok, bueno, que se peleen porque mañana van para concierto, que lo disfrutes. Que Dios te bendiga. Gracias por tu sintonía. Felicidades.
0: Gracias, gracias, Parodi.
1: Eso, muy bien, no me vayas a colgar. Continuamos con más oyentes en Pídela Cantando.
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0: Enrique Iglesias con Experiencia Religiosa, 10 de la mañana con 47 minutos. 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Aplican condiciones. 10 de la mañana con 47 minutos. Recuerde, muy fácil, tener santo y seña. Y listo, contesta con el santo y seña. Nada de aló, nada de hola, buenos días. No señor, santo y seña y fuera. Pa' concierto, así de fácil. 10 con 48 minutos. 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

0: La canción la hacen los dos carnales, se titula De Todas y de Nadie. 11 de la mañana con 5 minutos, continuamos cantándole a la vida. Pídela cantando, buenos días, buenos días.
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0: Muy bien, más oyentes. Buenos días, buenos días.
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0: Excelente, pídela cantando en Bésame.
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1: 11 de la mañana con 10 minutos, vamos a Pa Concierto, Cani García el día de mañana. Recuerde contestar a la llamada con santo y seña y fuera, listo. Facilito, vamos a marcar por aquí, por aquí, por aquí, por aquí, por aquí.

0: Vamos. Dos timbradas más y fuera. Udo. ¿Cómo?
1: Cani García, soy la mejor en vez de mi radio.
0: ¡Muy bien! ¡Felicidades! ¿Con quién tengo el gusto?
1: Con Sandra de la
0: U. Sandra, bien, qué placer saludarte. ¿Cómo estás?
1: Muy bien, gracias.
0: ¡Felicidades! Te vas a pa' concierto mañana, Cani García. Gracias a Bésame, gracias al Gran Parodi, gracias a tu fiel sintonía, a estar pendiente. Gracias. ¡Felicidades! ¡Que lo disfrutes mucho!
1: Con Sandra de la U, hablas con Sandra.
0: Sí, Sandra, exacto, que lo disfrutes muchísimo, Sandra.
1: Gracias.
0: Qué eso. Qué bueno, me alegra mucho. No me vayas a colgar para seguir tomando una información. Continuamos en Pídela Cantando.
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0: 11 de la mañana con 16 minutos. Más oyentes van al concierto primero de agosto, mañana Cani García. Así que vamos a marcar, recuerde contestar con el santo y seña y listo. Sin tanto complique, sin tanta cosa. Vamos a marcar por aquí, por aquí, por aquí, por aquí, por aquí, por aquí.
1: Cani García suena mejor en Bésame.
0: ¡Muy bien! ¡Excelente! ¿Con quién tengo el gusto?
1: Gracias, gracias. Para hoy, Alfredo Torres.
0: Don Alfredo, ¿desde qué barrio me contesta? ¿Qué hace?
1: Barrio Lucero, trabajando desde casa.
0: Eso, muy bien. Home office, perfecto. Y escuchando Bésame, ¡qué combinación!
1: Exactamente, sí, eso, señor. Eso,
0: felicidades. Felicidades, ¿con quién va al concierto?
1: Gracias, gracias, gracias, muy amable.
0: ¿Con quién va al concierto?
1: Con mi esposa.
0: Eso, muy bien, que se lo disfruten mucho, que canten todas las canciones a pulmón herido. Gracias, a Bésame, van a disfrutar de Cani García. No me vaya a colgar porque voy a pedir una información adicional. Seguimos en Pídela Cantando.
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0: La agrupación mexicana Rey con Yo Quisiera, me van a regañar, pero Parodi está regalón el día de hoy. Vamos a botar la casa por la ventana. Así que voy a marcar a otro oyente para que vaya mañana con un acompañante a disfrutar de Cani García aquí en la ciudad de Barranquilla. Recuerde, solo debe responder la llamada con el santo y seña. Vamos a marcar por aquí, por aquí, por aquí, por aquí.
1: Sí,
0: ¿cómo?
1: Cani García, suena mejor con Bésame.
0: ¡Muy bien! ¡Excelente! Se va para el concierto mañana de Cani García. ¿Con quién tengo el gusto?
1: Con Lady Contreras.
0: Lady, bienvenida a Bésame. ¡Felicidades!
1: ¡Ay, gracias! ¡Qué emoción!
0: Muy bien. ¿Con quién vas al concierto?
1: Bueno, está en decisión.
0: Ah, ok, muy bien. Bueno, tienes un día para decidir. Felicidades, que lo disfrutes. Muchas gracias por tu sintonía. Espero que cantes todo a pulmón herido. Gracias a Bésame, al gran Parodi. Vas a ver a Cani García.
1: Listo, gracias.
0: Perfecto, no me vayas a colgar. Continuamos disfrutando en Bésame Radio.
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0: Te amo, 11 de la mañana con 27 minutos. Vamos a marcar a un oyente para que vaya a disfrutar de Cani García el día de mañana. Recuerde responder con el santo y seña. Vamos a marcar por aquí, por aquí, por aquí, por aquí.
1: Cani García suena mejor con Bésame.
0: ¡Muy bien! ¡Excelente! ¿Con quién tengo el gusto?
1: Con Angie Nova.
0: Angie, bienvenida a Bésame. Felicidades, que lo disfrutes muchísimo.
1: Muchas gracias.
0: Eso, ¿desde qué barrio me contestas?
1: 7 de abril.
0: 7 de abril es territorio Bésame. Angie, ¿con quién vas al concierto?
1: Con mi mamá.
0: Excelente, muy bien. Felicidades, Angie, que lo disfrutes mucho. Gracias a Bésame, vas a disfrutar de Cani García. No me vayas a colgar a usted. No me vayas a colgar para pedirte una información adicional. Continuamos con más en Bésame Radio.
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1: 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Manténgase al día en su mediodía con todo lo que tiene que saber y gracias a nuestros oyentes Bésame, que como siempre se van reportando también a través de nuestro WhatsApp. Cosas que tiene que saber. Un 70% de Cuba quedará a la vez sin corriente este viernes por la crisis energética. Con información de la agencia EFE desde La Habana. Cuba sufrirá este viernes otra jornada sin apenas corriente en todo su territorio y con apagones que dejarán hasta un 70% de la isla desconectada a la vez durante el momento de mayor demanda energética, según datos de la empresa estatal Unión Eléctrica, conocidos por la agencia EFE. La isla se encuentra sumida en una profunda crisis energética desde mediados de 2024, que se explica por la conjunción de un factor estructural, el sistema energético profundamente obsoleto, y un elemento coyuntural, el bloqueo petrolero iniciado en enero por Estados Unidos, una medida calificada por Naciones Unidas como contraria al derecho internacional. Julio ha sido uno de los meses más tensos en cuanto a la situación energética este año, pues la isla sumó 3 apagones nacionales en una semana y se registraron récords de cortes eléctricos en todo el país, con cortes eléctricos simultáneos que desconectaron al 74% del territorio en una jornada. Lo habitual cada día es que los apagones por falta de capacidad de generación superen las 20 horas seguidas en La Habana y alcancen las 40 horas continuas en todo el país. En este contexto, la UNE, la Unión Estatal Eléctrica, dependiente del Ministerio de Energía y Minas, prevé para el horario de mayor demanda de este viernes una capacidad de generación de 1.000 megavatios y una demanda máxima de 3.200 megavatios. Así, el déficit, la diferencia entre la oferta y la demanda, será de 2.200 megavatios y la afectación que se estima, lo que se desconectará realmente para evitar apagones desordenados, alcanzará los 2.230 megavatios. 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Mil gracias a todos nuestros oyentes Bésame, que desde muy temprano se conectan con nosotros y hacen parte fundamental de nuestra familia.
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1: La música no se detiene, la información tampoco, en Bésame Radio 88.6 FM. ¿Dónde están, corazón, con Enrique Iglesias? Luego de esto, una breve pausa, unos mensajes importantes. Al regreso, tendremos Fiera Inquieta, con cumbia latina. La Venia Bendita con Marco Antonio Solís. Eres con Miriam Hernández. Y No Creo con Shakira.

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11: Bueno, todo empezó así, como amigos, como con derechos, de que lo me decía, ay, vamos para la bodega a darnos los picos o salgamos a motelear. 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

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En Colombia son las 12 del mediodía con 13 minutos. Mil gracias a nuestros oyentes Bésame, que se han estado reportando a través de nuestro WhatsApp. Y gracias también a nuestros amigos del Ministerio de Cultura. 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Este proyecto, construido durante 3 años junto a madres y familiares, artistas, investigadores y diferentes equipos del ministerio, reconoce las historias de las víctimas y aporta la construcción de memoria y paz en Colombia. La exposición estará abierta a la ciudadanía en la Estación de la Sabana entre el 28 de julio y el 2 de agosto, con recorridos guiados e inscripción previa. Conoce esta experiencia de memoria, arte y reparación simbólica. Consulta la información y realiza tu inscripción a través de las redes sociales del Ministerio de las Culturas, las Artes y los Saberes. Ministerio de las Culturas. La memoria nos une y nos ayuda a construir paz. 12 del mediodía, 14 minutos en Colombia. 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Manténgase al día en su mediodía con Bésame Radio. Desempleo en Colombia cayó al 8% en junio, confirmó el DANE, titulan nuestros colegas de Caracol Radio. La tasa de desocupación se ubicó en 8,0% durante junio, una reducción de 0,6 puntos porcentuales frente al 8,6% registrado en el mismo mes de 2025, de acuerdo con los resultados revelados por el DANE. Esta cifra representa uno de los mejores desempeños del mercado laboral para un mes de junio en los últimos años. Según el informe, la tasa global de participación alcanzó el 64,5%, mientras que la tasa de ocupación llegó al 59,4%, reflejando una mayor vinculación de la población al mercado laboral. En total, el país registró 24,46 millones de personas ocupadas, lo que significó un incremento de 706 mil empleos frente a junio de 2025. El número de personas desocupadas se redujo en 87 mil, al pasar de 2,22 millones a 2,13 millones en un año. Al mismo tiempo, la población fuera de la fuerza laboral disminuyó en 69 mil personas, ubicándose en 14,61 millones. Por sectores económicos, el mayor aporte a la creación de empleo provino de alojamiento y servicios de comida, con 289 mil nuevos ocupados, seguido por construcción, 146 mil, transporte y almacenamiento, 145 mil, y actividades artísticas, entretenimiento y otros servicios, 110 mil. En contraste, las mayores reducciones se registraron en industrias manufactureras, menos 125 mil empleos, agricultura, menos 40 mil empleos, suministro de electricidad, gas, agua y gestión de desechos, menos 27 mil, y comercio y reparación de vehículos, menos 23 mil. 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Es el turno de los prisioneros de Chile con el baile de los que sobran. 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Asignatura pendiente con Ricky Martin. 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
1: 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En Bésame son las
2: 12:37.
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2: 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Trump dice que está perdiendo la fe en los negociadores de Irán porque mienten. Con información de la agencia EFE desde Washington, el presidente de Estados Unidos, Donald Trump, declaró este viernes que está perdiendo la fe en las conversaciones con Irán para poner fin al conflicto porque, a su juicio, los negociadores de la República Islámica mienten. Estoy perdiendo la fe en ellos porque mienten, respondió a la prensa durante una reunión con su gabinete celebrada en la residencia de descanso presidencial de Camp David, a las afueras de Washington. Trump recordó que esta misma semana, después de que Estados Unidos frenara sus ataques para dar espacio a las conversaciones, los iraníes dispararon 5 misiles. 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Me dicen por acá, buenas tardes, Guillo Víctor González, almorzando con mi hermana Sandra González, que la quiero muchísimo. Algunos de los mensajes que dejan nuestros oyentes a través de nuestro WhatsApp en el 320-8888-886. Mil gracias por estar en sintonía, acompañarnos y hacer parte de esta generación de gente amable, de gente chévere, de gente Bésame Radio. En este momento la temperatura bastante alta en el Distrito Especial Industrial y Portuario de Barranquilla. La temperatura alcanza los 34 grados Celsius con una sensación térmica que está impulsada por la humedad, 44 grados Celsius. Tenemos ráfagas de viento de 17 kilómetros por hora y la humedad se ubica en el 62%. A la sombra, 38 grados Celsius, altísima temperatura, y a puertas de subir un poco más. Llegaremos hoy, en breve, se espera que sobre la 1 de la tarde, 35 grados Celsius con sensación térmica máxima de 45 grados Celsius, y la alta sensación térmica se mantendrá hasta las 4 de la tarde. En horas de la noche, para hoy, tendremos ráfagas de viento de hasta 35 kilómetros por hora sobre las 6:30 de la tarde. Así que, calor, calorcito, es lo que tenemos en el distrito. El calor haciendo de las suyas. 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
2: La ley, Eli Guerra con el duelo, tu cárcel con los bookies. Luego de esto, una breve pausa, unos mensajes importantes. Y al regreso, América, América con Nino Bravo. Te lloré un río con Maná. Un día sin ti con Roxette. No se me hace fácil con Alejandro Fernández. 12 del mediodía, 42 minutos. 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Y les regalo una ñapa. Ni tú ni nadie con Moenia.
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4: 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Manacón, te lloré un río, un día sin ti con Roxette. No se me hace fácil con Alejandro Fernández. Y ni tú ni nadie con Moenia. 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
1: La música no se detiene, la información tampoco en Bésame Radio 88.6 FM. Se está conociendo que la Secretaría General del Senado suministrará los tiquetes aéreos para asistir a la sesión del próximo 7 de agosto en Santiago de Cali, pero aclaró que no cubrirá los gastos de alojamiento ni de alimentación de los senadores. Esto lo da a conocer a través de una carta que me permito leerles. Para honorables senadores y senadoras de Secretaría General, Asuntos, Suministros, Tiquetes, Sesión 7 de Agosto, Santiago de Cali. Estimados senadores y senadoras, siguiendo instrucciones del señor presidente de la Corporación, el honorable senador Honorio Enríquez Pinedo, me permito informarles que el Senado de la República suministrará los tiquetes aéreos a la ciudad de Santiago de Cali para la sesión a realizarse el día 7 de agosto. Como está contemplado en la normatividad vigente, es necesario aclarar que la entidad no cubrirá los gastos de alojamientos ni alimentación para esta fecha. Por lo anterior, solicitamos comedidamente informar a esta Secretaría con anterioridad el itinerario de vuelo requerido para cada uno de los senadores congresistas por los canales y horarios institucionales autorizados, WhatsApp y correo institucional, con el fin de realizar la expedición de los mismos y prevenir contratiempos en sus desplazamientos. Lo anterior para su conocimiento y fines pertinentes, cordialmente, Diego Alejandro González González, Secretario General. Ese es el documento en el que se deja muy claro que se les paga los tiquetes, pero no se cubre ni el alojamiento ni la alimentación. 13 horas con 18 minutos, la música no se detiene, la información tampoco en Bésame Radio 88.6 FM. Estamos en el momento de máxima temperatura en el Distrito Especial Industrial y Portuario de Barranquilla. La recomendación, mantenerse hidratado, tratar de estar a la sombra en un lugar fresco y bien aireado. Alta temperatura se registra a esta hora en el Distrito Especial Industrial y Portuario de Barranquilla. Y por cierto, a propósito de temas de calor, Estados Unidos afronta temperaturas récord de hasta 49 grados en la época más caliente del año, con información de la Agencia EFE desde Miami. Estados Unidos afronta temperaturas récord este fin de semana de hasta 49 grados centígrados, justo en la época más caliente del año. En particular, en el occidente del país y la frontera con México, alertó este viernes el Servicio Meteorológico Nacional. El organismo con sede en Miami pronosticó temperaturas récord o cerca del máximo histórico en California, Arizona, Nuevo México, Texas, Florida, Nevada, Utah, Colorado, Idaho, Montana, Wyoming, Dakota del Norte, Dakota del Sur y Nebraska. Se han emitido alertas de calor de nivel mayor a extremo en gran parte del occidente de los Estados Unidos, donde se prevén temperaturas vespertinas de unos 43 a 49 grados Celsius en el suroeste del país, además de 32 a 38 grados en áreas más al norte. El fenómeno ocurre por un sistema de alta presión sobre el suroeste de Estados Unidos que seguirá trayendo un calor peligroso a dicha región este viernes, antes de desplazarse de forma gradual a las llanuras del norte y zonas montañosas el sábado. Así que también en Estados Unidos enfrentando altas temperaturas. 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La hora exacta en Colombia.
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1: 13 horas 20 minutos 45 segundos.
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1: Felicidad Guzmán, Danis Mides, continúan en sintonía desde el Carmen de Malambo. Muchas gracias por estar en sintonía. Deisia Tuestalarios, también en sintonía. Buen día, muchas gracias por acompañarnos. Así se van reportando nuestros oyentes, Bésame. Mil gracias. Ana Gabriel dice, no te hago falta. Tentación con José Luis Perales, Hijo de la Luna con Mecano, Si me ves llorar con Cristian Castro y La playa con La oreja de Van Gogh. 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
1: Y la música no se detiene, la información tampoco en Bésame Radio 88.6 FM. Gracias a nuestros oyentes que se reportan también a través de nuestro WhatsApp. Mil gracias por estar allí, haciendo parte activa de nuestra familia Bésame. Arsenal de guerra incautado en Malambo pertenecería a los costeños, dice la Policía Nacional. El arsenal de guerra incautado este jueves en un inmueble ubicado en la vereda Los Tamarindos, en zona rural del municipio de Malambo, pertenecería al grupo delincuencial organizado Los Costeños, reveló hoy la Policía Metropolitana de Barranquilla. En el lugar, las autoridades encontraron un fusil M4, un fusil AK-47, una escopeta recortada, dos pistolas calibre 9 milímetros marca Prieto, Beretta y Córdoba, dos revólveres calibre 38, municiones, 275 dosis de clorhidrato de cocaína, un computador y cinco teléfonos celulares. Un hombre y una mujer que se encontraban en el lugar fueron capturados y puestos a disposición de la URI de la Fiscalía en Soledad. Los capturados registran cuatro anotaciones judiciales por los presuntos delitos de homicidio, porte ilegal de armas de fuego, hurto y daño en bien ajeno. El señor coronel Diego Edixon Mora Muñoz, comandante encargado de la Policía Metropolitana de Barranquilla, destacó que este importante resultado operacional refleja el compromiso permanente de la Policía Nacional en Barranquilla con la protección de la vida y la seguridad de los ciudadanos. Señaló que la incautación de este arsenal representa un duro golpe contra las capacidades criminales de los costeños, al evitar que estas armas fueran utilizadas para la comisión de homicidios y otros delitos que afectan la tranquilidad de la comunidad. 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Es el turno de Bacilos con Amor de los Noventas. Desesperadamente enamorado de Jordi, luego de una pequeña pausa. Los mensajes importantes y al regreso Yo te seguiré queriendo con Álvaro Torres. Tómame o déjame con Mocedades. Todo lo que hago lo hago por ti. Con Bryan Adams. Nada es para siempre con Luis Fonsi y Alguien con Kany García.

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1: 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Banco de la República mantiene su tasa de intervención en 12% por decisión mayoritaria. La Junta Directiva del Banco de la República decidió por mayoría de votos mantener inalterada en 12% su tasa de intervención del mercado para el mes de agosto. Cuatro directores votaron a favor de esta decisión y tres por un incremento de 50 puntos básicos. La Junta también anunció el inicio de un programa de acumulación de reservas internacionales por 4,000 millones de dólares a través del mecanismo de opciones cuando la tasa del mercado esté por debajo del promedio móvil de los últimos 20 días, un mecanismo que ha demostrado ser efectivo en el pasado. Esta información está en desarrollo. 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
1: Es el turno de Fonseca con Juanes. Antes que el tiempo se vaya, solo tengo ojos para ti con Juan Luis Guerra. Hay algo en ti con Marcos Yunas. Un idiota con Joan Sebastián. Y aquí estás otra vez con Franco De Vita. 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
1: La canalización de la calle 85 muy pronto llegará a su fin y se habrá terminado el temido arroyo de esta zona. Ya dejamos lista toda la obra subterránea, ahora avanzamos en la pavimentación de las vías, los nuevos andenes y la recuperación del espacio público sobre la calle 85, así lo manifestó el mandatario en las redes sociales de la alcaldía de Barranquilla. Dicen, ya hay tramos terminados y al servicio de la comunidad. Cada día falta menos para decirle adiós para siempre al arroyo de la 85.
0: 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RBD con Enséñame. Los chicos de Camila con Mientes. Me has echado al olvido con José Feliciano. Sueño por sueño con Magneto.

0: Magneto con su canción Sueño por Sueño. La escuchas aquí en Bésame Radio. Ya son las 2 de la tarde con 52 minutos. Nati Montenegro desde este momento llega a acompañarte porque no estás solo, no estás sola. Siempre estás en compañía de la más romántica y apasionada Bésame Radio. Llegan los saluditos también de reporte de sintonía a nuestro WhatsApp 320-88-88-886. Recuerden que también les estoy compartiendo la información a los interesados del cronograma de Colombia Mayor y el link del SENA por si quieren postularse para las vacantes de empleo. Ahí también estoy respondiendo ya mismo en los mensajes de nuestro WhatsApp. Regálenme una corta pausa, unos 6 minutos, y ya vuelvo con ustedes con buena información y buena música aquí en Bésame Radio. Voy a enamorarme de ti.
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En Bésame Radio son las 2 de la tarde con 59 minutos. Muy buenas tardes. Nuevamente los saludo, Nati Montenegro, con ustedes acompañándolos, informándolos y complaciéndolos con buena música. Por aquí llega a reportarse mi querida Felicidad Guzmán y Danis Vides. Dice Nati, buenas tardes. Aquí sigo firme, conectadita con Bésame. Rochi Ponce también dice 100% conectada desde La Unión, territorio Bésame. Buenas tardes, me saluda por aquí también está Caroline, bendiciones Nati, en sintonía desde Caribe Verde, territorio Bésame. Pis fieles, firmes y siempre incondicionales, oyentes Silvana, AC y Ever, un gran abrazote para los tres. Bendiciones, dice también hola Nati, buenas tardes, reportando sintonía en mi furia roja. Saludos para mi princesa que está trabajando en sus bolsos de parte de Jair. ¡Qué juicio! 3 de la tarde ya, uy, Dios santo, el tiempo pasa pero volando. En información valiosa para nuestra ciudad de Barranquilla, atención porque el Estadio Metropolitano Roberto Meléndez se prepara para dejar a todos sin aliento. Y resulta que el alcalde de la ciudad, en compañía de Luchito Díaz, jugador de la Selección Colombia, reveló los detalles de la impresionante modernización que convertirá al metro en un escenario de talla

0: La gran novedad es su fachada inteligente, que estará equipada con 74.000 luces LED instaladas entre las láminas de revestimiento de la fachada del estadio. Este sistema computarizado permitirá proyectar colores, imágenes, figuras, letras, animaciones dinámicas, logrando así que el estadio luzca espectacular tanto de día como también de noche. Aunque mantendrá su tradicional identidad roja y blanca en honor al Junior, esta tecnología se encenderá para acompañar partidos, conciertos y eventos especiales. Además, también recuerden que esta transformación viene acompañada de una ampliación histórica. Su capacidad pasará de 43.000 a 65.000 espectadores, como bien lo dijo nuestro jugador Lucho Díaz tras su visita a las obras. Será un escenario imperdible y de primer nivel para los jugadores y toda la hinchada al nivel de nuestra ciudad Barranquilla. 3:01 p.m. Saluditos, me llega por aquí, dicen: hola Nati, buenas tardes, en compañía de mi abuelita Carmencita, te estamos escuchando. Saludos desde Ciudadela, 20 de julio. Llega la buena música porque aquí no paramos y les traigo una nueva canción, se llama De Todas y de Nadie, de Los Dos Carnales, nuevecita, acabadita de salir del horno, para que sepan ustedes. Y la escuchan aquí en Bésame Radio. Luego de esta canción llega De Mí Enamórate, de Daniela Romo, Fito Páez con 11 y 6, Noelia Te Amo y Kilómetros de Sin Bandera, porque tú y yo escuchamos Bésame Radio.
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1: Llegaron las 3 de la tarde con 28 minutos aquí a Bésame Radio 88.6. Bienvenidos, buenas tardes a quienes se van conectando. Qué alegría saludarlos, qué alegría acompañarlos con buena información y buena música. Atención, mis queridos conductores, porque habrá cierres viales en la ciudad de Barranquilla este fin de semana por la carrera de Corre Mi Tierra 2026. Muy atentos si van a transitar este fin de semana por Barranquilla. La Secretaría de Tránsito anunció un plan especial de movilidad y cierres viales temporales por la realización de la carrera atlética Corre Mi Tierra. El día de hoy, viernes, hay cierre total en la Avenida del Río entre las calles 72 y 78 hasta las 12 del mediodía por labores de montaje. Mañana, sábado 1 de agosto, el cierre es en ese mismo tramo de la Avenida del Río. Se retomará desde la madrugada, exactamente desde las 12 y 30 de la mañana, y será hasta las 10 de la mañana. El plato fuerte de esta restricción será el domingo 2 de agosto, que será desde la medianoche hasta las 10 de la mañana. Habrá cierres totales en la Avenida del Río, de la calle 78 a la carrera 46, también en las calles 69 y 72 entre la Avenida del Río y la vía 40, y corredores clave como la calle 72, tramos de las carreras 52, 53, 54, 58 y varias calles del centro y norte de la ciudad también estarán cerradas. La vía 40 se mantendrá habilitada durante toda la jornada. La recomendación de las autoridades es programar sus viajes con tiempo, salir temprano y acatar las indicaciones de los agentes de tránsito. Si ustedes necesitan esta información, tenerla ahí a la mano, recuerden que me la puede pedir aquí por el WhatsApp de Bésame, 320-8888-886. Saluditos de reporte de sintonía. Claro que sí, llega por aquí Suge y me dice: hola, buenas tardes Nati, porfa regálame el cronograma de adulto mayor. Ya enseguida dicen: hola, bendiciones Nati, reportándose con Bésame Radio está Álvaro Ramírez y Airlen Zamora. Buenas tardes Nati, saludos, reportando sintonía está Elizabeth y Stacy desde el barrio Chiquinquirá, territorio Bésame. 3 de la tarde con 30 minutos, la música no para, nunca para aquí en Bésame. Llega José José con Preso, Tiziano Ferro con No Me Lo Puedo Explicar, también La Fuerza del Corazón de Alejandro Sanz, luego Melendi con Un Violinista en Tu Tejado y Rake con Noviembre Sin Ti. 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

0: En Bésame son las 3 de la tarde con 51 minutos. Saluditos que siguen reportándose de nuestros queridos oyentes que están conectados 24/7, siempre ahí al ladito de nosotros. Les recuerdo a las personas que están pendientes del pico y cédula para el día de hoy del ciclo 6 que se viene pagando de pago de Colombia Mayor. El día de hoy, 31 de julio, viernes, se está pagando a los dígitos de la cédula terminado en 2. El número 2 se está pagando hoy, Colombia Mayor, para que estén muy pendientes en Supergiros. 3.51, saluditos que me llegan, dicen buenas tardes, en sintonía Elizabeth y Stacy desde el barrio Chiquinquirá, territorio Bésame. Hola, buenos días, Nati desde Limoncito, junto a mi hijo Joaquín y mi perrito Gucci José, escuchando Bésame, un besote para ustedes. Ya sigo con más reporte de sintonía y más información. Regálenme una corta pausa de unos 8 minutos con 18 segundos aquí en Bésame Radio y seguimos con buena música.
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0: 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En Bésame son las
1: 3:53 minutos.
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1: Saludos al WhatsApp de Bésame 320-88-886. En más información, el alcalde de la ciudad de Barranquilla anuncia reunión de seguridad en Barranquilla con el ministro de Defensa designado. El espacio se llevará a cabo el próximo martes 4 de agosto y reunirá a varios alcaldes del país. En medio del acto de develación del símbolo que reconoce a Barranquilla como referente de sostenibilidad urbana en Sudamérica, el alcalde Echar anunció desde el Gran Malecón que el próximo 4 de agosto habrá una reunión de seguridad en la ciudad. El 4 de agosto habrá una reunión muy importante de seguridad aquí en Barranquilla, encabezada por el nuevo ministro de Defensa designado junto con varios alcaldes de ciudades capitales, y allí vamos a hablar de este tema, notificó así el alcalde de la ciudad. Con respecto al anuncio de Barranquilla como sede alterna de la presidencia, el alcalde afirmó que esto representa una oportunidad para reducir las brechas entre el centro y la periferia del país. De esta manera consideró que la presidencia desde La Arenosa va a tener un impacto positivo. Él manifestó lo siguiente: creo que la presencia del presidente acá va a significar muchísimo, porque él entendió claramente y lo vio en su campaña que las grandes inversiones tienen que trasladarse del centro del país hacia la periferia de Colombia. Así lo afirmó el alcalde de la ciudad de Barranquilla. Saluditos de reporte de sintonía, dicen: hola Nati, saludos desde San Antonio, Texas, escuchando la mejor emisora, Bésame 88.6, un saludo para mi mamita Islay Rodríguez, ella se encuentra en Barranquilla de parte de su hija Ismar. Bendiciones, vieron, nuestra audiencia internacional está ahí siempre con nosotros, abrazotes. Hola, soy Kelly de Parque Central, porfa, para enviar un saludito muy especial a la familia Bésame. Elena dice: Nati, saludos. Reportándose también está mi bella Consuelo desde Caribe Verde, dice ella. Bendiciones, mi bella Consu. Angie Peña dice también: mi Angie 24/7 conectada con Bésame. Enid Herrera dice: buenas tardes, reportando sintonías de Los Almendros, Olinda, Judith y Enid. Y tenemos por aquí un mensaje muy especial. Dice: hola Nati, para felicitar a mi nieta Juliana Marcela Pitaloa Pavón en sus 15 años. Felicitada por sus padres Alberto, Stephanie y su hermanito Dylan. También por sus abuelos Humberto y Marina. Gracias, muchas felicidades en las 15 primaveras de la hermosa Juliana Marcela Pitaloa Pavón. Te desea la familia Bésame Radio. Gracias por la fiel sintonía. Lluvia de bendiciones y mucha alegría para ti en este día. 4:04 de la tarde y la música no se detiene aquí en Bésame. Llega Antología de Caricias de Altamira. También Jerry Rivera con su canción Vuela Muy Alto. Jesse Joy, Chocolate. Enrique Iglesias, Nunca Te Olvidaré. Y Laura Pausini con Soledad. ¿Tú escuchas? 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
1: En Bésame son las 4 de la tarde con 26 minutos y mis queridos oyentes, quiero contarles que hay historias que no podemos olvidar porque recordar también es una forma de construir un mejor país. Por eso el Ministerio de las Culturas, las Artes y los Saberes presenta la exposición 6402, Más razones para no olvidar. Un espacio que a través del arte, la memoria, la verdad, rinde homenaje a la lucha de las madres de falsos positivos por la justicia, la reparación y la paz. 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Si estás en Bogotá, podrás visitarla del 28 de julio al 2 de agosto en la estación de La Sabana, con recorridos guiados e inscripción previa. Conoce todos los detalles e inscríbete a través de las redes sociales del Ministerio de las Culturas, las Artes y los Saberes, porque la memoria nos une y nos ayuda a construir paz. Son las 4:27 en nuestra familia Bésame Radio. Un saludito muy especial. Por aquí llegó Antonio a reportar sintonía. Dice Nati, qué alegría escucharte. Bendiciones. También llega Judith y dice, mi nombre es Judith. Buenas tardes. Bienvenidos a la familia Bésame. Saludos a mi esposo Ricardo. Bésame, siempre escuchándolos. Hola Nati, saluda Reinaldo González desde la 7280 de Expreso Brasilia y me envía una bella fotografía del dial de Bésame ahí en su automóvil 88.6. Saluditos Reinaldo, gracias por la sintonía. También llega Samuel, dice Nati, feliz tarde de mi trabajo en la carrera 44 con calle 32. Saluditos desde el centro de Barranquilla para toda la audiencia de Bésame, nos dice Samuel Vidal. También está en sintonía, siempre firme y leal con nosotros. Enilce dice, hola Nati, te escuchamos con todas mis amigas de la vecindad en el barrio Las Nieves, siempre territorio Bésame. ¡Qué belleza! 4:28, llega Kiara y nos dice, ¡qué bello! Lu, con La Vida Después de Ti, Café Tacuba, con Eres, una canción preciosa. Enanitos Verdes, con Lamento Boliviano. Y Ricardo Arjona, con Minutos. Está buenísima la programación hoy en Bésame Radio. Tardecitas con Bésame, con buena música. 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

0: 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En Bésame son las
1: 4:38.
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años. Reportes de sintonía, dicen: hola Nati, buenas tardes, un saludo, bendiciones para ti desde Ciudad de la 20 de Julio, territorio Bésame. Me llega también una hermosa fotografía aquí del dial de Bésame 88.6 en el radio que tiene la señora Carmencita Polo en su cocina y ella me está escuchando Bésame, qué bendición, saluditos. Dicen también: hola Nati, soy Ingrid, un saludito para mi esposo Alfredo que está trabajando juicioso, dile que lo amo muchísimo. Entonces ya sabes, Alfredo, Ingrid ahí está pensándote y te ama demasiado. Dicen: Nati, bendiciones, está en sintonía Rochi. Mi bella Angie Peña dice también: hola Nati, nos vemos desde las 4 de la mañana aquí, saluditos, conectada contigo. Es verdad, soy testigo fiel. Mi Angie no nos desampara y ella también me envió una hermosa fotografía, ¡qué bella! Ahí, bueno, los voy conociendo también por las fotos que me van enviando y se ve el radiecito allá conectado con el dial de Bésame 88.6 en la cocina. ¡Qué juicio de mujer, mi Angie! Un abrazote grandote. Samuel también me dice: hola Nati, reportando sintonía desde Miramar, siempre escuchándolos desde mi automóvil. ¡Qué bendición! Bueno, sigue la buena música aquí en Bésame. Llega Vacilos con la nueva canción que se llama Amor de los Noventas. Pedro Fernández con Mi Forma de Sentir. Gali Galeano con Frío de Ausencia. Llegan Chucky Town con Nuki. Y Lucas Arnao con Te Doy Mi Vida. Esto está prendidito porque hoy es viernes y ustedes saben cómo es la frase, ¿no? Hoy es viernes y el cuerpo lo sabe aquí en Bésame.

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1: En Bésame llegaron las 5:06 exactamente. Bésame, familia. Bésame Radio, 5:06. Hoy 31 de julio, ya despidiéndonos de este gran mes julio y dándole la bienvenida el día de mañana al mes de agosto para todos los que cumplen en agosto, entre ellos mi querido padre que cumple el 31 de agosto, así que desde ya me toca ir viendo qué le voy a regalar de cumple

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2: Y llegaron las 5 de la tarde con 28 minutos aquí a Bésame Radio 88.6 FM. Saluditos a nuestra audiencia internacional que ahí se me han reportado, claro que sí, al WhatsApp de Bésame 320-88-88-88-6. Para quienes están apenas conectándose con nosotros, bienvenidos. Bienvenidos a la emisora más romántica y apasionada. Hasta ahora con buena información, amantes de la lectura y de los buenos planes al aire libre. Atención, porque este domingo se vivirá la cuarta edición de The Good Book, una gran jornada de lectura masiva que llega para consolidarse como un punto de encuentro permanente en la ciudad de Barranquilla. La cita es en el Parque Realismo Mágico desde las 3 de la tarde hasta las 6 y media de la tarde, el domingo. La organizadora y creadora de contenido literario Ana María Vives prepara una agenda imperdible para toda la familia. ¿Qué podrán hacer? Habrá un trueque de libros para que intercambies libros que tengas en tu casa con otros lectores. También habrá un stand de afiliación a la Biblioteca Piloto del Caribe y degustación gratuita de café santanderiano, gracias a Topa Café. Además, pensando en los más pequeños, el Centro Cultural Confamiliar tendrá una zona exclusiva con lectura de cuentos, habrán títeres, picnic literario, en fin, varias actividades. Este es un espacio completamente incluyente, es gratuito para todas las edades, así que saquen su libro favorito y participen en esta bonita actividad, este gran plan para el domingo, si les gusta la lectura y los libros. Qué bonita también incentivar este hábito de la lectura en los más pequeños, en los niños. 5:29, saluditos me dice mi bella Marjorie, que va ahí como que en un tranconcillo en su automóvil. Me envía una foto del dial de Bésame 88.6. Dice: hola Minati, reportando sintonía desde mi carro camino a casita. Bueno, gloria a Dios, ya vas a casa, Marjorie. Un abrazote. Mi bella Marta dice también, Marta Munera Fernández desde el conjunto Acantí. Saluditos, Nati, bendiciones. Muchísimas gracias por la sintonía. Alen David también y Alejandro Rodríguez dice: bendiciones, saluditos. Los amo con todas mis fuerzas. Dice aquí el mensaje. También Paloma también nos saluda desde el barrio Las Malvinas en sintonía. Dice: hoy estoy muy feliz porque es mi día favorito, Nati. Hoy es viernes. Eso, hoy es viernes y el cuerpo lo sabe. Por eso aquí en Bésame Radio te colocamos la mejor música. Antes de decirles con qué vamos, llegan nuestros amigos de Colpensiones.
3: 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En Bésame son las
2: 5:31.
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2: En tu radio, en tu corazón, Bésame. 5:31. Jamie también se me reporta aquí al WhatsApp de Bésame. Buenas tardes. Saluditos, nos dice Juan David Mercado Flores. Ya sigo con más saluditos en la próxima ronda. Llega Faye con su canción Subidón. Marc Anthony con Hasta Ayer. Piel Morena de Thalía. Giordano con Manantial de Corazón. Y llega también Ana Belén con Derroche. 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

0: Derroche con Ana Belén. Tú estás escuchando Bésame. Y antes de irnos a la pausa, tengo un anuncio muy importante para mis queridos oyentes conductores. Me están reportando trancón monumental, complicado, arroz con mango, grande, así dicen, por los buenavistas. Un saludito, dice aquí, reportando, y me envían fotografías que el trancón está que ni para adelante ni para atrás. Así que ahí les anuncio. Tranconcito, entonces paciencia ahí por el lado de Buenavista. Bendiciones, me reporta sintonía también Eileen desde el barrio Las Nieves, en sintonía con Bésame. Yo les digo que me regalen una corta pausa de unos 8 minutos con 7 segundos y ya seguimos con buena información y buena música aquí en Bésame Radio.
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2: Seis de la tarde con seis minutos, familia Bésame, seguimos con buena información en cosas que usted debe tener presente. Atención al desarrollo económico y turístico del departamento del Atlántico, porque la gobernación llevó a cabo la primera sesión de Consejo Departamental de Turismo 2026, un espacio clave que reúne a alcaldes, gremios como Cotelco, Acodres, Anato y Azoguías, empresarios y academias, para unificar estrategias de turismo. Durante el encuentro, el gobernador Eduardo Verano destacó que el turismo es uno de los motores principales para generar empleo e impulsar la economía regional. Además, se entregó un balance muy positivo que mencionaron que se superaron 3 de las 4 metas estratégicas del plan de desarrollo, destacando el repunte en el índice de competitividad turística del 2025 y la capacitación de más de 500 personas prestadoras de servicio. Entre las grandes apuestas para dinamizar el sector del turismo, se reafirmó el impacto de obras clave como el muelle de 1888 de Puerto Colombia, también el ordenamiento de las playas de Sabanilla y Salinas del Rey y el lanzamiento de la nueva marca de destino para proyectar la gastronomía, la cultura y la riqueza natural del departamento. El Atlántico se sigue

consolidando como un destino de talla mundial y fortaleciendo el turismo. 6:07 minutos, me reportan también tráfico, dice por aquí un oyente, me dice el tráfico en la 72:52, hay un solo carril bajando la 52 y todos quieren pasar al mismo tiempo. Para que mis queridos oyentes, amigos conductores, pilas ahí, mucha paciencia, tolerancia. Dicen también, hola Nati, bendiciones, reportándome desde Caribe Verde. Está Jacqueline, bendiciones. Nati, acá todavía conectada con Bésame desde mi trabajo, me dice Jenny Mendoza, un abrazote mi Jenny. Ah, sí, claro, ya me acordé de Jenny, que nos compartió su foto esta mañana preciosa ahí, laborando juiciosa. Dice, buenas tardes Nati, porfa, infórmame sobre el pago de Colombia Mayor. Ok, ya te comparto el cronograma, no hay ningún problema. Rubén Molina también me reporta sintonía, dice trabajando aquí, siempre escuchando la mejor emisora 88.6 y me comparte fotografía del radio de su automóvil. Mis amigos conductores ya saben, mucha paciencia porque también ya es la hora pico. 6:08 y para que usted se relaje, se despeje, no piense en el trancón, no se estrese, tranquilito, todos van a llegar. Sanos y salvos, que es lo más importante, llegar sanos y salvos. Llega Miguel Bosé con Eres Todo Para Mí, Luis Ángel con Dicen Que Dicen, Celia Cruz con Ríe y Llora, excelente canción de viernes, Carlos Vives con Bailar Contigo y Nek con Laura No Está. 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

0: 6 de la tarde con 36 minutos. ¿Cómo están? ¿Cómo me les va? Los saluda el hombre del amor. Hasta ahí está muy bien. Oigan, toda la información deportiva la encuentran ustedes aquí en Bésame Radio. ¿Se acuerdan que ayer estábamos hablando? Guillo nos trajo aquí la noticia del proyecto llamado FIFA Forward Enterprise, impulsado por el presidente Infantino, que busca abrir una parte del negocio comercial de la FIFA a inversión privada. ¿Se acuerdan de eso? Bueno, pues la Conmebol se pronuncia al respecto. La Conmebol no apoyó ni rechazó el proyecto. En lugar de eso, emitió un comunicado pidiendo a la FIFA más información sobre el alcance, la gobernanza y las consecuencias del plan. La Confederación Sudamericana anunció que consultará a sus 10 federaciones miembro y convocará a su consejo antes de fijar una posición oficial. La Conmebol afirmó que cualquier decisión debe priorizar el bienestar del fútbol y no únicamente criterios comerciales o financieros. Oigan, y ustedes me preguntarán, hombre del amor, pero ¿por qué tanto revuelo con todo esto? Bueno, les tengo algunas de las cositas o de los contras que esto pudiera tener. Por ejemplo, más partidos para ganar más dinero. Teniendo un ente que responde a intereses privados, pues ellos quieren retornar ese dinero que van a invertir, ¿no? Entonces, siempre el empresario, pues obviamente, quiere generar más ingresos y esto pudiera afectar un poco al fútbol teniendo mucho más partidos y esto podría significar, por ejemplo, jugadores más cansados, más lesiones, menos calidad del espectáculo. Otra cosa que, por ejemplo, se me ocurre, que el dinero se ponga por encima del mérito deportivo. Por ejemplo, podrían tomarse decisiones pensando en el mercado, llevar al mundial países que pagan más dinero, aunque no sean los mejores, programar partidos en horarios ideales para mercados como Estados Unidos o Asia, perjudicando a los aficionados locales. Otra cosa, por ejemplo, un conflicto de interés se puede dar. Imagina que un fondo de inversiones posee participación en cadenas de televisión, casas de apuestas, empresas de marketing, en fin. Entonces es un poquito delicado el tema con esto de crear un ente que se encargue de administrar los recursos del fútbol. Esperemos las próximas noticias a ver qué sucede y luego de que la Conmebol se reúna para ver también qué postura toma al respecto. Yo los sigo saludando aquí al WhatsApp 320-8888-886. Me llegan sus mensajitos y yo se los leo con todo el gusto. Me dicen por acá, buenas noches en sintonía de Bésame en última edición. Felicidad Guzmán y Danis Vides desde el Carmen de Malambo. Un abrazo a todas las personas que nos escuchan desde el Carmen de Malambo. Nos manda unos emoticones muy bonitos por aquí, TQM, unos besitos. Mi querida Consuelo de el barrio, hoy está en Caribe Verde. Bueno, Consuelo, un abrazo para ti. Me dice Felicidad Guzmán, ¿cómo te llamas? Mucho gusto, Felicidad. Me llamo Abel, el hombre del amor. El hombre del amor. No le pregunte a mis compañeros por qué me dicen el hombre del amor. Dejémoslo hasta ahí. Bueno, pero continuamos con más música. A continuación, mi guitarra, Juan Pardo. Woman del Callao, Juan Luis Guerra. La cosa más bella, Eros Ramazzotti. Nos vamos a unos cortos mensajes comerciales y al regreso, Yo no soy esa mujer de Paulina Rubio y El chico del apartamento del 512 de la majestuosa Selena. Pero también tengo una información muy importante que darles. 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Son las 6:40, ya continuamos con más de última edición, Bésame.
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